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1: 6:07.
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0: viernes está lloviendo sabrosón en algunas partes de acá del Cerro del Tesoro, también allá para balcones de Santa María. En Santa María Tequepexpan nos reportan ya fuertes inundaciones. Hay que manejar con mucha precaución. Buenas tardes a toda la banda que está escuchando La Qué Buena. Son las 6 de la tarde con 10 minutos. Yo soy Adrián, yo soy Padilla, yo soy García, el último hombre en traicionarte sobre la faz de la tierra. Te invito a que me sigas como arroba Mamucho Padilla en TikTok, en Instagram, en Facebook, en X, por todas partes, arroba Mamucho Padilla. Tengo la presencia de mi compa Alex Arévalo, el Pumita. Aquí en los controles, eso es todo, mi querido Pumita, listo para producir, para poner los fonditos, para hacer las secciones, para acompañarnos en estas dos horas que vamos a tener entretenimiento al más alto nivel. Vamos a tener reflexión del día, chiste para la banda, bien mucha información y tema máster. Y de una vez, a lo que te truje, Chencha, cuéntame algo curioso que te haya pasado mientras estaba lloviendo. ¿Se te metió el agua? ¿Se te inundó la casa? ¿Se te ponchó la llanta del carro como yo ahorita? Que llegué a la radio, me estacioné y la llanta de adelante bien ponchada, vale. No sé cuánto tiempo la rodé así, pues no se sentía, yo creo que poquito, ¿no? Una media cuadrita o algo así. Pero por suerte traigo un parchador ahí, bueno, un spray de esos que les pones a las llantas para que se inflen y se parchen por dentro. Y se inflan y te dan chance a que permitas llegar a la llantera. Pero bueno, pues ahí se las dejamos. ¿Qué es lo más curioso? Algo chusco, algo raro, algo random que te haya pasado mientras estaba lloviendo. Cuéntame tus aventuras al 33, 36, 15, 17, 72. Y recuerda, la lluvia es tu amiga, siempre y cuando no se te inunde la casa.
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0: Son las 6:12.

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0: Continuamos en La Qué Buena 97.1 FM. Una felicitación para Karim León, que se va a aventar 7 conciertos en la esfera de Las Vegas. Allá precisamente está haciendo historia el buen Karim León. 7 conciertos en Las Vegas, Nevada, en una temporada que solo los grandes se atreven a realizar y que hasta este momento ningún artista latino se había presentado por allá en la esfera. ¡Felicidades a Karim León! Haciendo historia dentro de la música regional mexicana. Y ahora sí, vamos a ver qué dice el público del tema Master. ¿Te ha pasado algo curioso mientras llovía?
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0: Buenas tardes, Marmuchín.
2: ¿Qué onda, mi rey? Pues a mí lo más feo que me ha pasado, lo más curioso, yo trabajaba en la plataforma y estaba un día lloviendo bien recio.
3: ¡Órale ese!
2: Y yo dije, no, pues ya le voy a parar, ya me voy a ir a mi casa.
0: Simón.
2: Y me salió un viaje que me acercaba para mi casa. Dije, bueno, pues para no regresarme, regresarme así de oki, regresarme vacío. Y que ya todo bien, dejé al cliente y todo, y al dar la vuelta por su calle, que caigo un bache, una zanja, y que se me reviente el radiador. Todo se me fregó. Y dije, no, pues no, mejor me hubiera ido directo a mi casa. ¿Me puedes poner la de Judas no murió? Del Jerry.
0: Claro.
2: Gracias y buenas tardes.
0: Aquí está el Jerry cuando son las 6 de la tarde con 22 minutos. ¡Súbele!
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0: no murió. Así dice mi compa Gerardo Coronel, el Jerry. Vámonos a un pequeño corte comercial y regresamos. Está lloviendo también allá para el humo de Lomas del Paraíso.
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0: Y Rancho Nuevo y Plaza Independencia. Son las 6:26.
2: La temperatura.
0: 19 grados.
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1: ¡Ah! ¡Échale, compa Eddie! Ahí te va, chiquitita.
0: La 640.

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2: Y es que uno siempre se imagina que la historia de los famosos es color de rosa, ¿no? Como que uno siempre se imagina que... No, pues siempre estuvo varo. Siempre fue famoso, siempre fue rico. Y la verdad es que hoy te voy a hablar de Georgina, la esposa del señor, pues, Cristiano Ronaldo, considerado uno de los mejores futbolistas de todos los tiempos. Georgina Rodríguez, que está muy guapa, con todo el debido respeto a nuestro querido bicho. Ella, antes de conocer a Cristiano Ronaldo, ahí te va, dijo: mi mamá me dejó 100 euros para salir de mi pueblo. Era una muchacha, no era de la ciudad, era una muchacha que vivía en un pueblito. Antes de irse a trabajar a la capital, su mamá le dio 100 euros, algo así como 2,000 varos de aquellos entonces. Y ella pues consiguió empleo en una chamba de lujo, donde un día por azar del destino llegó Cristiano Ronaldo a comprar unas prendas de marca. Esta muchacha le tocó atenderlo. En cuanto la vio, quedó enamorado de ella, empezaron a salir. Y el desenlace de la historia, pues ustedes ya la conocen, ¿no? Pero fíjate, ¿quién se lo iba a imaginar que esta muchacha tan hermosa, dicho con todo el respeto para Cristiano Ronaldo, ¿verdad? No me vaya a caer un demandón por andar diciendo que su vieja está muy chula. Sí, su mamá le dio 100 euros para salir del pueblito, buscar chamba en la ciudad. Y ahí conoció en el Real Madrid a este muchacho mejor conocido como Cristiano Ronaldo. Y todo esto sucedió en un día como hoy.
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2: Y por cierto, ese día estaba lloviendo, porque hoy en el tema Master estamos hablando de cosas curiosas que te ocurrieron mientras llovía. Son las 6:44.

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2: Son las 6:47. Ya viene la reflexión.
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0: vamos a un pequeño corte comercial. Gracias, Guadalajara, Zapopan, Tlaquepaque, Tonalá, Tlajomulco, El Salto, Villacorona, Magdalena, Arenal, Tepatitlán, Arandas, Ixtlahuacán de los Membrillos. Gracias.
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0: Sí, señor. Saludo para mi compadre Alfonso Gómez, que nos va oyendo en su troca.
2: La temperatura
0: 19 grados.
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3: La Secretaría de Transporte, a través de Google Maps, ya permite consultar en tiempo real ubicación de 1,133 camiones de 141 rutas. La herramienta busca facilitar los traslados y se ampliará gradualmente hasta cubrir todo el transporte público de Jalisco. El aeropuerto de Guadalajara tendrá vuelo directo a París a partir del 13 de abril de 2027. Aeroméxico operará 3 frecuencias semanales, convirtiendo la capital francesa en el segundo destino europeo desde Guadalajara. La SEMADET reforzará la señalética y campañas preventivas ante el aumento de avistamientos de cocodrilos en Puerto Vallarta y Bahía de Banderas. Señalan que hay alrededor de 300 ejemplares y 12 han sido asesinados. Te presentó la información Elba Eunice Mercado.
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3: Son las 7 en punto, ¡qué osadía! Aquí está mi querido amigo Edén Muñoz. Le mando un saludote muy afectuoso a él y a todo su equipo de trabajo. Y ahí viene la reflexión vespertina de la que buena.

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1: Ya son las 7:04. Sígueme, @mamuchopadilla en todas mis redes sociales.
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1: Las 7 con 7 minutos. ¿Qué es lo más curioso que te ha pasado bajo la lluvia? ¿Has vivido alguna experiencia digna de contar? Cuéntamelo. 33 36 15 17 72.

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1: Hoy presentamos ¿Qué te llevas al partir? Uno de los hombres más ricos y poderosos de Brasil, Tane Chiquinho Scarpa, hizo olas cuando anunció planes para enterrar a su Bentley de $1,000,000 para poder conducir su vida después de la muerte con estilo y lujo. Recibió mucha atención por parte de la prensa, en su mayoría negativa, y fue severamente criticado por el gesto extravagante y el desperdicio de un bien precioso. ¿Por qué no donar el auto a la caridad en lugar de enterrarlo? ¿Qué tan fuera de contacto con la realidad está este hombre? Pero aún así siguió adelante con la ceremonia. ¿Pero hay un giro en esta historia? Por supuesto que sí. ¿Por qué otra razón estaríamos cubriéndola? Momentos antes de bajar el automóvil de lujo en el suelo preparado para el entierro, declaró que no enterraría su automóvil y luego reveló sus motivos genuinos para el drama, solo para crear conciencia sobre la donación de órganos. La gente me condena porque quería enterrar un automóvil de lujo de $1,000,000. De hecho, la mayoría de la gente entierra algo mucho más valioso que mi coche, dijo Scarpa durante un discurso en la ceremonia. Entierran corazones, hígados, pulmones, ojos, riñones. Esto es absurdo. Tanta gente esperando un trasplante de órganos y entierras los tuyos que están sanos que podrían salvar muchas vidas. Esto es para pensarse. Aquí lo dejamos a tu consideración.

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1: 7 con 18 minutos. Ahí viene chiste para la banda.
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0: como que sí me alcanzó a afectar un poquito la mojadita que me di hace ratito. Pero bueno, pues aquí estamos completamente en vivo en el Babu Show de la Qué Buena 97.1. Teléfonos a cabina 33-36-15-17-72 y 36-30-08-79. Líneas telefónicas para que las marques, para que las utilices como WhatsApp también, para que dejes tus notas de voz. Y ahora sí, vamos a ver qué dice el público. Cosas que te han pasado bajo la lluvia.
1: Aquí suena la Qué Buena 97.1. ¿Qué ha habido?
0: ¿Qué ha habido?
1: Muy buenas tardes. Fíjate que algo random que nos tocó fue una expedición de ruta de 4x4.
0: Ajá.
1: Me llevé a mi esposa y a mis hijas.
0: ¿En los racers?
1: Y empezó a llover, pero horrible. Total, de que íbamos pasando por un tramo de brecha. Todos estábamos pasando. Y yo alcanzo a meter la camioneta, pero ya no alcanzó a salir. Me quedé atorado, mitad de camioneta debajo en el lodo y la mitad afuera.
0: ¡Cainá!
1: Tuve que sacar con tractor, lloviendo, y es fecha que mis hijas, especialmente Ezebel, es de que me ve y dice, papá, te odio. Saludo mucho, y aquí suena la Qué Buena 97.1.
0: Lo bueno que no hubo nada que lamentar, ¿no? Quedaron bien enlodados, bien empapados, completamente sumergidos, pero no hubo consecuencias más graves. ¡Vámonos a complacerlos!
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0: Las 7:22.
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0: buenas rolas estamos programando esta tarde para complacer a todo nuestro público en septiembre, el mes más mexicano de todo el año.
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0: Son las 7 de la noche con 25 minutos, 7:25.
2: La temperatura
0: 19 grados centígrados.
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1: Ya son las 7 de la noche con 32 minutos, 7:32.
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1: 7:35.
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0: Hoy en Chiste para la Banda en el Mamu Show tenemos su gustada sección de chistes sangrones. Oye, ¿tú sabes qué hace Romeo Santos cuando va checando su celular? Pues va chateando. ¿Y sabes dónde viven los Minions? Pues en los condominios. ¿Y sabes por qué Woody anda checando su teléfono celular? Porque tiene un mensaje de voz.
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0: Ay, la verdad sí, a veces me avergüenzo de los chistes que cuento, pero bueno. Faltan 21 minutos para que sean las 8 de la noche. Aquí suena la qué buena.
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0: noches, aquí suena la que buena. Una vez se nos inundó la camioneta por el Cerro del Tesoro. No hallábamos ni cómo salir. Y un señor de una grúa que iba pasando nos remolcó y no nos cobró ni un centavo. Se llamaba Don Nicolás. Es lo único que recordamos. Aquí suena la que buena. Dile a mi esposa Brenda que estoy enamorado de ella, que la amo con todo mi corazón, y dedícale la canción de Corazón Mágico de Julión. Saludos a todos los que están en cabina y recuerden que aquí suena la que buena en balcones de Santa María Tequepaxpan.
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0: Son las 7:52.

0: Muchas gracias a toda la banda que estuvo escuchando el Mambo Show el día de hoy. Los voy a dejar con las migajeras de Yaco el Chapulín, pero mañana, en punto de las 6 de la mañana, aquí voy a estar con el Gallito Martínez y el Cocodrilo Guzmán en el único Morning Show que te da para arriba. ¡Para arriba con los hijos de la mañana de...
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0: Sí, señor, a partir de las 6 de la mañana, aquí nos escuchamos. Son las 7 de la noche con 54 minutos.
2: La temperatura:
0: 18 grados.
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0: se la llevó sensacional. No nos cuelgues, mi rey. Aguántanos aquí en la línea telefónica. Y oye, tú y nosotros vamos.
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4: Hola, ¿cómo están? ¡Saludos! ¿Qué onda? ¿Qué obolas? ¿Qué obolas? ¿Qué obolas? Soy el Yaco, soy el Chapulín de la Qué Buena. Qué a gusto estar con ustedes cada noche en esto que pues es el consultorio más grande de México. Este que es el consultorio donde escuchamos y no juzgamos. Este que es el consultorio de las migajeras de la Qué Buena. Así que bienvenidos a marcar, a dejar su WhatsApp al 55 51 66 8929. Y nosotros nos contactamos con usted y comparte su historia migajera. Iniciamos aquí, suena la Qué Buena.
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1: Familia, ¿cómo están? Oigan, en el consultorio más grande de México, estamos para toda la República Mexicana. Soy el Yaco, el Chapulín de la Qué Buena. Recuerde que aquí escuchamos y no juzgamos, así que pásenle a lo barrido, momento de tomar su llamada telefónica al 55-5166-8929. Mientras que me tomo mi cafecito, pues los estoy escuchando en este que es el consultorio más grande de México. Así que vamos a ver quién está por ahí. Hola, ¿quién habla?
2: Hola, Miyako, ¿cómo estás?
1: Bien, gracias, carnal. ¿Con quién tenemos el gusto? ¿Cómo te llamas?
2: Con Luis Fernando. ¿Cómo has estado, Miyako?
1: Mi querido Luis Fernando, he estado a todo dar, carnal, y más a todo dar cuando los escucho siempre en este consultorio que es el más grande de México, carnalito.
2: Ah, muchas gracias por atender mi petición, Miyako.
1: Oye, mi rey, ¿qué edad tienes y de dónde eres?
2: Tengo 28 años y somos de acá de Azcapotzalco, de la Ciudad de México.
1: 28 años, Azcapotzalco, me parece perverso. Pues carnal, el micrófono es totalmente tuyo. Adelante con tu historia, migaje.
2: Miyako, pues te quiero contar que hace algunos años empecé a tener una relación con una chava mayor que yo. Okay. Yo cabe mencionar que tengo una refaccionaria por la familia.
1: ¡Ulala!
2: Refaccionario. Uh-huh. Y la verdad, pues no nos va mal, ¿no?
1: Okay.
2: Entonces, pues la chava pues ya estudiaba la universidad, y yo pues iba apenas en la prepa, a finalizar la prepa. Entonces, empezamos a andar, pues yo como todo buen hombre mexicano, uh-huh, era el que le daba el billete, mi
1: hija. Ay, ¿A poco sí? Claro. Muy cumplidor y proveedor, carnal.
2: Hasta lo que tú me pidas te doy, mi hija.
1: No, entonces tú, ¿a ti te gusta pichar, cachar de todos lados o qué hubo?
2: No.
1: No, pues a ver, aquí acuérdate que el eslogan de este programa es escuchamos y no juzgamos, así que no pasa nada, ¿eh? En una de esas yo ando buscando Sugar Daddy, carnal.
2: Estaría increíble, ¿verdad?
1: ¿Ya ves cómo dices, me estás aplicando la de es broma, pero si no quieres no es broma, ¿verdad?
2: Es que en alguna vez escuché al chinche Fercho que hacías buena chamba, yo dije, bueno.
1: Pues eso es verdad, es algo que se sabe. Si tú le preguntas a cualquier persona aquí de la Qué Buena, todos han sido testigos de mis artes del amor. Pero bueno, esa es otra historia, carnal, no desviemos el tema, venimos a escuchar tu historia migajera. Así que, bueno, entonces, a ver, y luego,
2: pues
1: a ver.
2: Ella necesitaba ella para sus estudios. Yo le dije, bueno, pues como buen suministrador que soy, pues le di dinero y pues yo le acabé de pagar la universidad.
1: Okay.
2: Pero ¿qué crees? Que al momento de que se gradúa de la universidad, invitó a una persona más que a mí, a un chavo.
1: Okay.
2: Y pues me enteré y pues yo nada más vi las fotos en el Instagram, cómo se empezaron a subir sus fotos agarraditos de la mano.
1: Ah, a ver, ya entendí. O sea, tú le pagaste lo de la graduación a la morra y al final la morra llevó de acompañante a otra persona, a otro güey.
2: Sí, pero espérate, ahí no acaba la historia, ya que se está poniendo bien bueno. Esto es la mitad.
1: A ver.
2: Fíjate que que regresó y me pidió perdón. Y al momento de que me pide perdón, pues yo le creí, ¿no, Miyako? Y y le acabé de pagar el doctorado. Estamos pagando el doctorado.
1: No manches, carnal. A ver, hijo de Dios. A ver, escuchamos y no juzgamos. Entiendo entonces que ahorita todavía tu relación está vigente, ¿no? Con esta muchacha.
2: Es correcto, es una inversión, Jaco.
1: ¿Una inversión?
2: Derecho.
1: A ver, desarrolla y exagera. ¿Por qué? ¿Por qué es una inversión? A ver.
2: Porque si en algún momento me meto en problemas, ella me saca. Y los problemas también.
1: ¡Ay! A ver, hijo de Dios. Entiendo tu cochinote, que aparte de que eres proveedor, o sea, estás viendo también esta relación como un negocio a largo plazo, ¿no? Estás viendo...
2: Claro.
1: Ok. Bueno, a ver, ya si lo pones de esa manera, carnal, pues tampoco no es como que estés sufriendo tanto en la relación, ¿estás de acuerdo?
2: Sí, pues sí, eso está. La verdad es que está bien, porque pues aquí hay dinero para todos y para todas.
1: A ver, ¿y le eres fiel? ¿Solo estás con esta chava o también estás de proveedor con otras,
2: claro,
1: más?
2: Aquí sí somos fieles. Que después es mucho trabajo, con trabajo si podemos, con un trabajo y una esposa, bueno, una chava, una novia.
1: No, que te va bien en la refaccionaria, carnal, ya ves, no, que sí tienes lana, ya ahorita dices que hasta te cuesta trabajo sacar adelante una morra, no manches, decídete.
2: Ah, pues es que ¿para qué quieres más? Yo digo por el tiempo, o sea, el tiempo es lo que cuesta trabajo.
1: Ya.
2: O le invierto tiempo al trabajo o le invierto tiempo a las morras, ¿qué es primero? Lo que deja, ¿no?
1: Pues mira, eso es en teoría, pero muchos primero se van por lo otro, carnal, la neta.
2: Yo tengo entendido que como locutor les va muy bien y aparte tienen de a dos o tres.
1: ¿Tienes tiempo? ¿Tienes tiempo? Y nos quedamos un segundo bloque y te cuento mi historia como locutor, carnal.
2: Perfecto, nos quedamos un segundo tiempo.
1: Oye, a ver, si te vas a quedar un segundo bloque conmigo es porque también me vas a platicar cómo ha seguido esta relación. Porque, a ver, entiendo que también esta relación se ha mantenido más por lana. O sea, tú, después de lo que te hizo ahora en la graduación, ¿no desconfías de ella, carnal? O sea, ¿no sientes dudas?
2: Pues no, porque me deja ver su celular de vez en cuando y tengo acceso a sus redes sociales. Okay. Y también pues sus papás me conocen. Digo, pues sus papás también le podrían, ya están viejitos, sus papás también podrían pues como que hacerse de la vista gorda, pero pues yo confío mucho en ella, Yaco.
1: Bueno, carnal, está bien, está bien, sí. Está bien. Yo creo que esto tendremos que recibir una segunda parte de tu historia en unos meses más o cuando acabe el doctorado y me cuentes si solo te usó para que le pagaras el doctorado o pues sí fue leña contigo, ¿no?
2: Yo te quiero preguntar, ¿tú crees que sea buena idea mantenerla o ya mejor
1: vamos a hacer algo?
2: A la que sigue.
1: Si quieres, me quedo contigo en el siguiente bloque y te respondo tu duda y ya sobre eso vamos sacando conclusiones para que a lo mejor te evites un guamazo y después te vean la cara de menso, ¿te parece?
2: Me parece, mi Yaco.
1: Mientras tanto, ¿qué canción le ponemos a esta historia migajera?
2: Vamos a ponerle la de... La verdad que soy tan fuerte como yo pensaba.
1: Ay, no manches, estás bien chispas, carnal. Nada más por eso me caes bien, órale. Ahorita venimos a un segundo bloque. Mientras tanto, ¿cómo se grita en Ciudad de México?
2: Aquí suena la qué buena...

0: Pero al final quedamos a debernos.
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2: Oigan, estamos en este que es el consultorio más grande de México. Soy el Yaco, soy el Chapulín. Abrazo, beso y apapacho a toda la banda. Vamos a una pausa y regresamos con más de las historias migajeras. Hay segundas partes, no se mueva aquí. Suena la que buena.
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1: Estamos de vuelta en el consultorio más grande de México. Soy el Yaco, soy el Chapulín de la Qué Buena. Qué gusto estar con ustedes, qué chulada. Vamos con segundas partes porque esto no para. Las historias de la banda son a veces muy intensas. En este caso, esta historia en particular de este muchachón, de este Luis Fernando, que me ha platicado cómo, pues, es un buen proveedor. Él le gusta, como buen macho alfa mexicano, pues, o sea, tener bien a su pareja, ¿no? Que no le falte nada en temas económicos. Él se encarga de absolutamente todo. Incluso le pagó la universidad, pero cuando le pagó la graduación de su licenciatura, se dio cuenta que su pareja en cuestión terminó yendo a la graduación con otro hombre. Y bueno, aunque él le reclamó, ella supo cómo manejársela, él la perdonó y hasta ahorita hasta le está pagando el doctorado. Entonces ahorita mi querido Luis Fernando sigue en esta relación vigente. Carnal, yo te decía hace rato que si no tenías dudas, porque pues en una de esas te puede estar agarrando nada más de menso, nada más de patrocinador, y en cuanto acabe el doctorado te aplique lo mismo que en la graduación de la licenciatura, ¿no? O sea, te bote por allá y te quedes como el perro de las dos tortas.
2: Pues yo creo que no, porque la verdad yo pensaba hacerle un contrato, Jaco. Si has visto que Cristian Nodal le
1: mete la vida. No, cállate. También te parece a Christian Grey de 50 sombras de Grey, que quieres hacer contratos de confidencialidad para que se den sus latigazos. No, a ver, espérate. Ponte serio, ¿cómo que vas a hacer un contrato, carnal? A ver, ¿en dónde queda el amor, el romanticismo, padrino?
2: Bueno, es que mira, te voy a decir algo. La verdad, tú en pleno 2026, ¿crees en el amor?
3: ¡Ay, el amor!
1: Yo te voy a decir la neta. Yo sí decido creer en el amor. Yo en pleno 2026 sé que a veces es un poco más complicado por el tema de redes sociales, por el tema de la facilidad de comunicación que ya tenemos con otras personas de manera muy mediática. Sé que también a estas alturas ya mucha gente, y también depende de la edad, o sea, yo soy en los 30 y tantos, ya también ya vienes arrastrando ciertas experiencias. Entonces ya cuando agarras una pareja, luego no es la más sana del condado, porque ya trae ciertos traumas, pero aún así decido creer en el amor. Y te voy a decir algo, si yo le meto un tema de contrato, la verdad es que automáticamente apaga el romanticismo.
2: Bueno, tienes razón. Mira, fíjate, yo veía tus videos de coach de el amor que sacabas en tus redes sociales. Uh-huh. Y salía bien enamorado. Y ahora que ya vivo la vida fuera de las redes, ya me desilusiono, mía.
1: Pero te voy a decir algo. También es que a veces uno no quiere ver la realidad, carnal. Uno ve las banderas rojas y decide pasarlas por alto. Tú me preguntaste antes de irnos a la pausa en el bloque pasado que qué haría yo.
2: Exacto.
1: Y ahí te va, o sea, escuchamos y no juzgamos, y es el consejo que te doy porque tu carnal el Yaco soy. La neta, si ya te aplicó una vez este tema donde tú diste lana, tú al final eres un tipo trabajador, tú te partes de sol a sol, tú llevas esa lana, tú le pagaste la educación, o sea, no le pagaste una comida, carnal, no le pagaste un celular. Le pagaste su educación, eso es algo muy valioso. Y si esta persona no logró valorar eso, y por el contrario, se llevó a otro hombre a esa celebración donde tú tenías que haber estado, o sea, porque eso era honrarte a ti, carnal. Entonces, ahí te dejó muy en claro que esa muchacha no te valora, no te valora. Entonces, si tú me preguntas, yo te diría, la máxima prueba que yo le pondría es, ¿seguiría con ella? Pero que ella se pague su doctorado. Y si ella sigue conmigo, aún pagándose ella el doctorado, es que realmente reivindicó el camino. Pero si yo le sigo pagando las cosas, nunca voy a saber si realmente ella reaccionó. Y tal vez cuando sea en un futuro el tiempo de saberlo, sea demasiado tarde. ¡Aplausos! ¡Aplausos! ¡Aplausos, público! ¡Aplausos, aplausos! No, la neta, ya hablando en serio. O sea, no sé si te hace sentido lo que te estoy diciendo.
2: No, pues sí tienes razón, porque o está conmigo por dinero o por amor, ¿no?
1: ¿Cómo vas a saber ahorita si está contigo por amor si le sigues dando lana, carnal? Ese es el punto.
2: Entonces, sí, tienes razón.
1: Le tienes que cerrar un poquito el tema económico para que tú te asegures de que realmente la morra está contigo por quien eres. Si tú ves que empieza a tener actitudes malas, actitudes groseras, ya no te contesta, ya pretextitos, ya no puede, ya le duele la cabeza. Ah, carnal, entonces ahí te darás cuenta que solamente era por interés. Pero es el consejo que te doy. Tú ponlo a prueba si es que te nace. Y si no, somos libres, ¿ok?
2: Sí, pues sí, muchas gracias, Jaco. Y yo te aprecio mucho todo lo que me dijiste. y pues voy a empezar a hacerte caso, porque la verdad sí está cañón seguir invirtiéndole dinero del bueno al malo, ¿no? Entonces...
1: Carnal, mira, al final, si eres un vato que se la parte todos los días chambeando, no tires el dinero con cualquier persona. Y es que cuando es la persona correcta, nunca va a ser tirar el dinero, va a ser inversión, ¿vale? Pero creo que aquí estás corriendo el riesgo de que sea un gasto y no una inversión, ¿vale? Pero ahí te la dejo. Carnal, ¿qué canción le vamos a poner a esta historia, migajera?
2: La noche que murió Chicago.
1: Ok, ¿por?
2: ¿Mandé?
1: Porque sí, nada más así, porque se te antoja escucharla o te recordó algo.
2: No, pues me recordó que ahora que murió Chicago, murió mi corazón ya.
1: estás bien cajeto, carnal. Ya estás, me parece perfecto. ¿Cómo se grita allá en Ciudad de México?
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0: Aquí escuchamos y no juzgamos. Escríbenos al WhatsApp 5551668929. Hacemos una pausa, pero me puedes seguir en redes, arroba yo soy Yaco, todo con Y en el Instagram, arroba yo soy Yaco. Ahí me puedes dejar también tu número telefónico y nosotros te buscamos. Dejé la cajita en mis historias de Instagram. Pausa y vuelvo.
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0: Estamos de vuelta en el consultorio más grande de México. Las migajeras de La Que Buena. Bienvenidos sean a la segunda hora de las migajeras de la que buena, las famosas migajeras. Soy el Yaco, arroba yo soy Yaco. Así me encuentran en redes, arroba yo soy Yaco, todo con Y. Oye, abrazo a la que buena de Durango, a la que buena de Monclova, a la que buena de Puerto Vallarta, a la que buena de San Luis Potosí. Qué bueno que están con nosotros y que siguen con nosotros. Es momento de compartir historias, ¿eh? Lo puedes hacer al WhatsApp, me dejas tu número y mi equipo te busca. 55-51-66-8929 es el número en todo el país. Va que va, aquí te espero, aquí te escucho.
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1: Familia, ¿cómo están? Oigan, momento de más llamadas, más historias migajeras. Qué locura toda la banda que nos comparte de todo el país en la Qué Buena en Cadena sus historias migajeras al 55-5166-8929. Ese es el número, 55-5166-8929. Vamos con llamada telefónica. Buenas noches. Hola. Bueno.
2: Hola, ¿me escuchas?
1: Hola. ¿Qué onda? ¿Cómo estás? ¿Cómo te llamas?
2: Bien, ¿lo podemos dejar anónimo?
1: Perfecto, claro que sí. Aquí escuchamos y no juzgamos. ¿Qué edad tienes, mi amor, y de dónde eres, guapa?
2: Tengo 25 y soy de Cancún.
1: Órale, bueno, saludos a toda la banda de Cancún que nos escuchan por aquellos lares, me parece perverso. Mi amor, 25 añitos de Cancún, anónima, pues el micrófono es tuyo, el consultorio también. Adelante con tu historia migajera.
2: Ah, pues es que yo una vez fui a una pizzería y me encontré a un italiano.
1: ¿En Cancún o por aquellos rumbos? A ver, quiero preguntar algo antes de arrancar la historia. ¿Esta historia es actual, está fresquecita o ya tiene años? Nada más para saber el contexto.
2: No, fue en enero.
1: Ok, esto está recién sucedido, ok. Entonces fuiste a una pizzería, ¿eso hace cuánto, mi amor? Fue el año pasado entonces, ¿no?
2: No, este enero.
1: Ya voy ordenando mi cabeza. Estamos hablando de una historia intensa de esas, como de que en días ocurre absolutamente todo, ¿verdad?
2: Todo, sí.
1: A ver, entonces fuiste a la pizzería y encontraste a un italiano. ¿Y luego?
2: Ajá, y yo lo vi de lejos y pues ya dije, no, pues está muy guapo, la verdad muy guapo él. Y pues nada, no le hablé y mi hermana me dijo así como de, pues, ah, yo iba con mi hermana y me dijo, pues háblale y no sé qué, yo no, así está bien, déjalo de lejos. Y ya, entonces fue mi hermana, le habla y le dije, oye, ¿le gustas a mi hermana? Okay. Y ya él voltea y dice, ah, sí, ¿quién es? Que venga. Y ya me aventó.
1: O sea que esta historia se la debes a tu hermana.
2: Sí, es su culpa.
1: Ok, perfecto. Entonces ya te aventó ahí con a los brazos del italiano guapo y sensual y mamado. ¿Y luego?
2: Y grandote.
1: ¡Ay, hija de! ¡No manches! Que son bien bárbaras entre las bárbaras. ¿Y luego entonces?
2: Pues ya nada más me pasó su Instagram y me invitó a una cerveza. Estuvimos ahí bailando. Porque bueno, en esta pizzería ponen música.
1: Ok.
2: Y ya todo normal. Acabó el horario. Cerró el lugar y ya cada quien se fue para su lado. Yo tenía un viaje familiar y me tuve que ir y ya nunca lo volví a ver, ¿no? Pero pues estábamos ahí en Instagram. Y empieza el coqueteo del de, pues le doy like a tu historia, le respondo y cosas así. Y empezamos a hablar.
1: Ya.
2: Hasta que en un día le digo así como de, oye, ¿me invitas a unos tacos? O sea, para que me mandara y yo me comprara unos tacos.
1: Ok.
2: Y me dice, si no tienes para comer, mejor vente a vivir conmigo. Y yo, ¿qué?
1: ¿Qué? A ver, ahora sí que qué buena propuesta te hizo. Oye, a ver, ajá, y luego, ¿qué le dijiste?
2: Pues que sí.
1: No, ya, ¿cómo crees? No, ¿es en serio? Así de plano, así de, yo te invité unos tacos y tú me invitaste a hacer una vida juntos, como el meme parece, tu vida.
2: Ajá. Sí, muy regalada me vi.
1: Pero también me entre, no, deja de eso, o sea, aquí escuchamos y no juzgamos, pero sí muy random, ¿no? O sea, tú decías, bueno, pues que me invite unos taquitos, ¿no? Que me mande un carrito de aplicación con algo de comidita para que yo cene rico y te terminó ofreciendo toda su vida entera. Y
2: sí, pues
1: a ver, entonces
2: te va a mandar por tomato algo, ¿no?
1: Claro.
2: Y no, y me dijo, pues, ¿por qué no mejor te vienes a vivir conmigo? Y yo, sí, pero pues obviamente yo creí que era broma, pero yo no sabía que ellos no entienden el sarcasmo.
1: Ok.
2: Ya, total, él estaba viviendo en Tulum. Y me fui para allá. Me compró todo el pasaje y todo eso. Ya estaba.
1: Solo quiero ir entendiendo un poco más esta historia, porque, a ver, cuando una vez que él te dice, no, pues vente a vivir mejor conmigo, ¿a los cuántos días o a las cuántas semanas tú ya estabas en Tulum? ¿Cuánto tardaste para decir, ah, no, sí me está diciendo neta este güey?
2: un día.
3: ¿Qué?
1: No, ay, ya, es que tú también te estás poniendo de pechito. O sea, la neta es que te pasas de lanza. Lo que te ha sucedido es más que, mira, y eso que en este espacio escuchamos y no juzgamos, ella, ¿eh? Hasta se me subió la temperatura. Un día después ya estabas en Tulum.
2: Ya estaba en Tulum.
1: Ay, sí. No me cayó. Y luego, mi amor.
2: Pues ya fue por mí, tenía su moto. Porque él tenía como 6 meses viviendo aquí en Tulum. Uh-huh. Bueno, en Tulum estaba. Yo era de Cancún. Uh-huh.
1: Sí,
2: y
1: sí.
2: Y ya fue, me recoge en su moto, todo, pues, todo bien, todo muy romántico. Ya sabes, los italianos te preparo pasta y yo cocino y cosas así.
1: Ay, no. O sea, tú viviendo la película romántica a tope, ¿no?
2: Sí, cañón.
1: A ver, te quiero preguntar algo. En toda esta historia hay una parte donde, pues, me imagino que como que truena todo el pex, ¿no? Como que se pone intenso el asunto, ¿o no?
2: Sí.
1: A ver, entonces, la pregunta te la hacía por lo siguiente. Quédate el siguiente bloque conmigo para que me sigas platicando esta historia de este italiano que te ofreció de la nada irte a vivir. Tú al día le dijiste que sí. Estabas ya viviendo en Tulum con él, en Cancún, pues. Y después se tornó intenso el asunto. Aguántame, mientras, ¿qué canción le vamos a poner a esta historia migajera?
2: Puede ser Primera Cita de Carín León.
1: Primera Cita de Carín León. Órale, me parece perfecto porque literal, o sea, en la primera cita le dijiste, órale, va mi vida contigo, mi vida entera para ti. Me late, mientras tanto, ¿cómo se grita allá en Cancún, mi amor?
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2: Bueno.

0: El consultorio está abierto para ti. Márcanos 55 51 66 8929. No tardamos en regresar. Mientras tanto, síguete comunicando 55 51 66 8929. Momento de seguir escuchando más historias migajeras. Así que bienvenido y bienvenida. Aquí escuchamos y no juzgamos.
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1: Estamos de vuelta en el consultorio más grande de México. Muchísimas gracias, familia, por estar con nosotros. Oigan, tenemos segunda parte de esta historia. Gracias a la banda que se está comunicando de toda la República Mexicana, dejando sus números telefónicos para compartir sus historias migajeras. Mientras tanto, tenemos esta segunda parte de esta mujer de 25 años, anónima de Cancún, que, bueno, pues conoció un italiano. Este italiano, pues, intenso y en directo y sin escalas, le propuso casi casi a las semanas de conocerse que se fueran a vivir juntos. Ella accedió sorpresivamente y literal al otro día de la propuesta ya estaba viviendo con él, pero pues ella dice que después de todo este momento eufórico y romántico empezaron a haber banderas rojas, se empezó a complicar el asunto. ¿Qué fue lo que empezó a pasar, mi amor? Cuéntame cómo es que se fue complicando esta situación.
2: Sí, se empezó a complicar porque pues ya de la nada estaba enojado, para todo ponía cara, salíamos a comer y nada le parecía. De todo se quejaba. Y empezaron a haber problemillas.
1: Ok, o sea que empezó a salir su verdadero yo. Y cuando empezaste a ver estas banderas rojas y que empezaste a incomodarte, me imagino yo, ¿cómo fue que sales de esta relación o qué fue lo que decidiste hacer?
2: Sí, pues fue difícil porque la verdad, pues yo sí lo... Si no, podemos decir que nos queremos o yo sí lo quiero mucho. Entonces, pues sí me costó bastante trabajo el tomar una decisión.
1: ¿Y cuál fue la decisión? O sea, ¿qué decidiste hacer? O sea...
2: No, irme a Cancún, casa.
1: Ok, o sea, literal con él estuviste, ¿cuánto tiempo junta en su casa? ¿Un mes? ¿Un mes y cachito?
2: Casi 2 meses.
1: Casi 2 meses, o sea, ok, perfecto. Y a los 2 meses, bye bye. Una
2: sí,
1: vez que
2: pues,
1: ya lo dejé...
2: Un día me despierto, ya estaba harta, ya no lo soportaba, o sea, ya era hasta cómodo del de, o mejor vete tú a la sala, mejor yo me salgo, porque ya no te estoy soportando.
1: Okay.
2: Y un día sí me levanto y le digo, ¿sabes qué? Quiero que me lleves a la terminal, porque ya... Y pues empezó con el que no, es que, ¿qué vas a hacer? ¿A dónde te vas a ir? Tú no puedes, no te vayas, cosas así.
1: Órale.
2: Y pues yo ya había tomado... y me llevas y no me importa qué pase.
1: Sí, no, es que ya cuando planteas esa situación donde bajo el mismo techo ya no se soportan, o sea, ya tienen que dormir hasta separados y casi no ni verse, o sea, tú en la sala y yo en el cuarto, ya se quebró ahí algo muy, muy, muy cañón. Una vez que lo dejaste, me imagino que este canijo, así como es y como me platicas, te ha seguido insistiendo de regresar, de volver, o ya no sabes nada de él.
2: Sí, obviamente me sigue mandando mensajes, todavía lo tengo en redes. Yo siento que anda como vigilando todo.
1: No. Híjole, mi amor. Y te pregunto algo, la neta, ¿regresarías con él?
2: No.
1: Eso es lo importante, creo que eso es lo importante, porque a veces uno puede tener intenciones, tener ganas, querer a alguien, pero ya sabes que no es sano para ti, ¿no?
2: Sí. Dice... me guste o por más que sea súper guapo, atento y todo eso, ya después se transforma en otra persona.
1: Sí, fíjate que hay una frase que a mí me encanta, que es muy cierta y te la comparto y se la comparto a toda la banda que está escuchando. La frase dice lo siguiente: que alguien te caiga bien no quiere decir que te hace bien, ¿sabes? ¿Y cuántas veces nos la pasamos súper chido con ciertas amistades, con ciertos círculos o con ciertas parejas? Pero realmente nos están dañando más de lo que nos están haciendo bien simplemente porque nos la pasamos chido con ellos, ¿no? Y una cosa es que te la pases bien y otra cosa es que te haga bien a nivel emocional y mental y espiritual. ¿Estás de acuerdo?
2: Sí.
1: Ay, muy bien. Pues con esa respuesta tan cortante nada más de sí, con esto cierro la historia. Te quedaste como muy reflexiva. Lo entiendo, lo comprendo. Perfecto. Oye, ¿qué historia? ¿Qué canción le vamos a dejar esta historia migajera, mi amor?
2: Quiero la de A lo mejor de banda MS.
1: Órale, va. Me parece perfecto, mi amor. Te mando un besote enorme. ¿Cómo se grita en Cancún, bebé?
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0: de la que buena en cadena. Me paso a retirar. Muchísimas gracias a todas las que buenas que se conectaron en todo este espacio. Regreso el día de mañana, tomorrow. Mientras tanto, abrazo grandote a la que buena de Guanatos, a la que buena también de Mexicali, Baja California, a la que buena de Iguala, de Taxco, de Oaxaca. Gracias por escuchar. Bye, bye. ¡Qué buena!
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0: pasando, servidor el Pantera. Oye, pónganse abusados, porque tenemos boletos para Santa María, Tequepexpan. Hay que estar abusados, ¿eh?
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0: 11:24, buenas noches.
2: La temperatura
0: 18 grados ahora y con lluvia.
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0: noches y hasta aquí su servidor. Excelente noche para todos. Oye, extremen precauciones porque parece que en algunas zonas está lloviendo. Si vas manejando, extrema precaución. Gracias. Hasta aquí el Pantera. Muy buenas noches para todos. Gracias.
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0: 11:48.
2: La temperatura.
0: 18 grados. Buenas noches, bye.
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6: Bienvenidas y bienvenidos a Revista del Consumidor Radio. Yo soy Leos.
7: Yo soy Cha. Y hoy estamos aquí con todos ustedes para cocinar el platillo sabio de Profeco.
6: Les traemos una receta que combina sabores dulces, ácidos y saladitos. Atún a la vizcaína.
7: Tome nota. Para preparar nuestro platillo necesitaremos 5 latas de atún, ya sea en agua o aceite, pero bien drenadas. Medio kilogramo de jitomate, una cebolla, 2 dientes de ajo finamente picados, 3 papas medianas cocidas y cortadas en cubitos y media taza de puré de tomate.
6: También vamos a utilizar aceitunas verdes, alcaparras y chiles güeros en escabeche al gusto. Además, 3 cucharadas de aceite de oliva, 2 hojitas de laurel, sal, pimienta y un poquito de sazonador de hierbas a la italiana. Y si le quieren dar ese toquecito crujiente, 1/4 de taza de almendras fileteadas. ¿Vamos a la preparación?
7: Para iniciar, en una cacerola u olla grande calentamos nuestro aceite de oliva y sofreímos la cebolla junto con el ajo hasta que estén transparentes y bien doraditos. Después agregamos los jitomates cortados en cubos pequeños y salpimentados.
6: Añadimos el puré de tomate, agregamos un poquito de sal, el sazonador de hierbas al gusto y las hojas de laurel. Dejamos cocinar a fuego medio por unos 10 minutos hasta que el jitomate reduzca un poco.
7: Pasado este tiempo, agregamos las aceitunas sin hueso y las alcaparras. Y aquí va un paso que es opcional, pero que le da un toque muy rico, la verdad. Unas almendras fileteadas. Mezclamos todo muy bien y lo dejamos al fuego unos 5 minutitos más para que todos los sabores se integren a la perfección.
6: Ahora vamos a agregar la papa precocida para que termine de cocinarse con el calor del guiso. Después incorporamos el atún y lo mezclamos con muchísimo cuidado. El secreto aquí es hacerlo suavemente para que no se nos bata la papa ni se nos deshaga el atún.
7: Y para el toque final, sazonamos con sal y pimienta al gusto, pero mucho ojo aquí. Les vamos a pasar un tip muy importante. Recuerden que las aceitunas y las alcaparras ya son bastante saladas, así que prueben su guiso primero para que no se les vaya a pasar la mano con la sal.
6: Para cerrar vamos a agregar chiles güeros enteros al gusto. Y un secretito es que le podemos poner un chorrito del mismo vinagre con el que vienen los chiles, que le va a dar un poco de acidez muy característica y muy deliciosa. Tapamos después la olla y dejamos a fuego medio por 10 minutos para que ahora sí todos los sabores se integren por completo. Y listo, ya quedó.
7: Ya podemos disfrutar de este espectacular atún a la vizcaína. Para presentarlo, decoren con unas hojitas de perejil fresco, un poquito más de almendras fileteadas y, por supuesto, acompáñenlo con unas buenas tostadas, puede ser también un bolillito.
6: Lo que quieran, galletitas, queda buenísimo. Anímense a prepararlo y cuéntenos en nuestras redes sociales cómo les fue. No se les olvide que también pueden ver esta receta en el canal de YouTube Profeco TV. Yo soy Leos.
7: Yo soy Cha y fue un gusto cocinar con ustedes aquí en Revista del Consumidor Radio.
6: ¡Hasta la próxima!
7: ¡Bye, bye!
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4: 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Hay números de teléfono que se te quedan grabados para toda la vida. Y otros que además de recordarlos, te sacan de un apuro. ¿Te suena esto?

0: de 22.
1: Ese es el spot musical que en los años 80 identificaba al teléfono del consumidor para dar a conocer los servicios de la Profeco a la población consumidora.
2: El teléfono del consumidor comenzó sus operaciones el 5 de febrero de 1980 como apoyo al programa ¿Quién es quién en los precios?
1: En ese entonces, un equipo de 16 telefonistas se encargaba de informar los precios de 40 productos básicos de la canasta básica en 31 mercados y cadenas de autoservicio de la Ciudad de México y el área metropolitana.
2: Pero además en periodos de alto consumo como la Cuaresma, el Día de Muertos, regreso a clases o fin de año. El servicio ofrecía información sobre los precios de artículos de temporada.
1: Desde sus primeros años, el Telcón logró que incrementara la confianza de la población. Inicialmente, en 1983, se atendían 273,561 llamadas. En cambio, en el 2025, se recibieron aproximadamente 1,262,672 llamadas. ¿Te imaginas?
2: Con el paso del tiempo, este espacio dejó de ser un simple módulo de consultas para transformarse en un escudo legal. Al comunicarte al teléfono del consumidor, no solo recibes asesoría jurídica y orientación general,
1: sino que también es posible presentar quejas y denuncias contra proveedores y prestadores de servicio que incumplan la Ley Federal de Protección al Consumidor.
2: Se atienden quejas como fallas o rechazos en la entrega de un bien o servicio, descripciones poco claras, incumplimiento de plazos establecidos, modificación o rescisión de contrato sin aviso o autorización y la negativa al realizar algún cambio o devolución.
1: También se busca solucionar las inconformidades de manera ágil con establecimientos registrados en el mecanismo Concilia Express. Este servicio te brinda orientación sobre la instancia gubernamental a la que debes acudir cuando la Profeco no tiene competencia legal en el asunto.
2: Además, ayuda a que puedas ubicar cualquiera de las 38 oficinas de defensa del consumidor del país y gestionar la inscripción al registro público para evitar publicidad para usuarios de telecomunicaciones.
1: No olvides que Telcón está de tu lado y que su equipo está capacitado para brindarte información en tiempo real sobre las diversas herramientas de la Profeco.
2: ¿Quieres saber si tu proveedor de bienes o servicios tiene quejas? Revisa el Buró Comercial para conocer el número de quejas y los motivos de reclamación.
1: ¿Buscas ahorrar al comprar tu despensa? Consulta a él quién es quién en los precios para saber en dónde se venden productos a menor costo.
2: ¿Dudas sobre lo que compras? Consulta los resultados sobre los estudios de calidad realizados por el Laboratorio Nacional de Protección al Consumidor.
1: ¿Quieres cuidar tu bolsillo desde casa? En nuestro canal de YouTube, Profeco TV, puedes encontrar diferentes tecnologías domésticas que son alternativas sencillas y económicas para elaborar productos de limpieza, aseo personal, alimentos, entre otros.
2: Ya lo sabes. Con el teléfono del consumidor y las herramientas de Profeco, el poder de una compra consciente y responsable está en tus manos.
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¿Cómo es ese? Es el martes. Damas y caballeros, sean bienvenidas y bienvenidos al 8 de septiembre. Estamos a una semana del grito pendiente que viene gran celebración con la... ¡Buena! Como ya es una tradición, verán, andaremos por acá celebrando con la Chilanga Banda, pero entre tanto, nosotros te invitamos a ser parte de esta qué buena madrugada a nombre de tus animales nocturnos, el caimán, el gansito y tu servidor y amigo Juan Carlos Vital MX, tu cuate, el jitomate, el capibara de la qué buena. Te invitamos de aquí hasta las 6 de la mañana a ser parte de la música, de las promociones, de los regalos, del buen humor, de la buena energía, la vibra positiva, todo esto y más en ¡Qué buena madrugada! 12:36.

0: Damas y caballeros, quiero mandarle un abrazo super archi requetera contra ultra mega especial a toda la banda que nos está pidiendo boletos que para los conciertos más chidos de la ciudad. Ya lo saben, tendremos que para la Cuisillos, tendremos que para la gente de la Arrolladora. Pero bueno, ya anunciamos, ¿verdad? De una vez, para estar con Luis Ángel el Flaco, para estar con Los Ángeles Azules, para estar con el Nata, no, bueno, todo esto y más a través de la famosísima Qué Buena Cata. Acompáñanos, sé parte de la número uno del planeta Tierra y dos, tres más en esta galaxia. 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
0: Ponte en contacto con nosotros. Ey, estoy a tus órdenes en el 5551-668-929.
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0: La una con uno.

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0: La banda que nos pregunta en los conciertos de octubre, les recordamos, vamos a tener accesos para Primavera el día 9, ¿verdad? Para Duelo el día 10 en la Arena Ciudad de México. También Don Ramón Ayala se va a presentar ese mismo día, el 10 de octubre, pero en la Plaza de Toros México. La Arrolladora va a estar el día 23, el 30, va a estar la Cuisillos en la Arena Ciudad de México. Ahí no paran los conciertos, ¿eh? Recuerda, son los más chidos, los tenemos aquí en La Qué Buena, y tú puedes estar con nosotros si preguntabas por los accesos de Juntos para los conciertos de hoy en la noche, de mañana 9, 10 y hasta el 11 de septiembre. Todavía tenemos accesos dobles para estar con José y Jorge Juntos. Todo esto y más aquí en la número uno del planeta Tierra. Nosotros somos
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0: Si quieres saber más detalles de estos conciertos, por favor, búscame, encuéntrame, escríbeme en todas las redes sociales. Estoy como Juan Carlos Vital MX.
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0: 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Ya me dijeron, oye, es que quería cantar la de "Y si se quiere ir, pues que le vaya bien". ¡Ay, hijo de su! Vamos a estar con el Flaco aquí en La Que Buena. 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

0: 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Señoras y señores, para cualquier duda que tengan en relación a esta promoción de esta Europeda, por favor escríbame en todas las redes sociales. Estoy como Juan Carlos Vital MX.
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0: 4 con 3.

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0: justamente nos dieron las 5 de la mañana, ¿eh? ¿Qué creen? Que es el momento de irnos con una hora de puras buenas. 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Y antes de irnos con una hora de puras buenas, en este momento le voy a compartir un chiste. Lo quiero a usted contento, lo quiero feliz, lo quiero sonriendo, sí, sonriéndole a la vida, para que la vida pues también le sonría, ¿sale? Le mando este chistecito. Me lo hizo llegar Don Tomás, perdóname, un abrazo para su esposa, doña Lupita, y sus hijos, Cristi y Pablito. Gracias que nos acompañan el Aquiles Cerdán. Para ellos, abrazo y que tengan un bendecido martes, ¿sale? Está bonito el chiste, está lindo. Dice que llega un paciente al consultorio. ¡Doctor! ¡Doctor! Fíjese que cuando me toco aquí, me duele. Y si me toco acá, también me duele. Y si me toco aquí, pues me duele mucho más. Está clarísimo, señor. Lo que usted tiene es...
1: ¿Qué es? ¿Qué es?
0: Es un dedo roto. Es que por eso cada que se tocaba le dolía. Ok, no les gustó. Amargados. Ay, Ganso, estás bien amargado. Tú también, Caimán. Señoras y señores, nosotros somos los Animales Nocturnos. Yo soy Juan Caro Vital. MX.
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0: Me dicen tu cuate el jitomate, me dicen el capibara. Yo estoy contigo aquí en la que buena madrugada.
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0: Son las 5.
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0: Bueno, qué emoción, de verdad. 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Ahorita ha llegado el momento de despedirnos a nombre del Caimán, a nombre del Gansito. Viene y se queda con ustedes el Gallito, el Coco y el Mamut en el show que va para arriba de...
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Ya es hora. ¡Dale para arriba tus mañanas! Con el gallo, el cocodrilo y el mamut. ¡Comenzamos! Esto es Pa' Arriba. ¡Buenos días!

0: Queridos amigos, ya arrancamos. Qué felicidad encontrarnos hoy. Mañana rica, mañana deliciosa. Estamos compartiendo contigo este show que va para arriba. Mantente con nosotros a la historia para que sepas quiénes somos, cómo estamos y qué hacemos contigo. Si es la primera vez que escuchas este show, déjame decirte que todo está increíble y te mereces una mañana llena de emociones. Te presento primero que nada a un compañero maravilloso que desde Guanatos nos regala carisma, amor y sentimiento. Desde Guadalajara, Jalisco, la presencia de Adrián, el Mamut Padilla. Ya.
1: Muchas gracias, mi querido Coquito, a toda la República Mexicana, los 77 eslabones que conforman la cadena internacional. Qué buena, los saludamos desde la hermosa ciudad de Guadalajara, Jalisco. Acá estoy, yo soy Adrián, yo soy Padilla, yo soy García, el último hombre en traicionarte sobre la faz de la tierra. Te invito a que marques 5551-668-929 y nos permita ser parte de tu vida.
0: Ya está, más que bienvenidos, más que armados, felicidades, buenos días. Para toda la banda Mamuchino, por favor, preséntame.
1: Señoras y señores, desde Tacubayita la Bella, para todo el mundo, llega portentoso, trabajador, chambeador, carismático, pero sobre todo con un corazón a flor de piel. Su nombre Alejandro, su apodo El Cocodrilo, su apellido Guzmán.
0: Gracias. Hoy martes 8 de septiembre del 2026, hoy no circulan vehículos con engomado que terminan en placa 7 y 8, holograma 1 y 2, o sea que yo hoy no circularía, pero como soy doble cero si la jalo, cero y doble cero con tranquilidad, a menos de que haya contingencia, y lo más importante, eléctricos e híbridos, ni se fijen en lo que acabamos de decir. Arrancamos contentos y plenos este programa. Desde la Agrícola Oriental, un caballero, un hombre armado, ¿qué digo armado? Preparado, con un aerosol maravilloso en su mochila, todo está más que puesto para que arranquemos mañana. Su nombre Luis, su apellido Martínez, le decimos el gallo.
2: ¡Qué bonito! Sí, ya sabes, para eso de los olores aquí en la cabina. Oigan, andamos con todo, comenzamos en este bonito día, empezamos ya el Baby Mix listo con chilaquiles en mano. La Daniela ya con su torta ahogada, el Mamuchito Padilla ya con su taco de carnitas y todos listos y bien puestos para desayunar. Muchachos, comenzamos. Oigan, ¿nos vamos con la primera compra o qué?
0: Sí, vamos a arrancar con eso. Vamos a ver quién y cómo. Adelante, Baby Me.
2: Bueno.
3: Buenos días, amigos de la que buena. A mí la rola que me da para arriba es María de Julión Álvarez.
2: ¿La Mary?
0: Y la María. Si estuviera más guapa yo, la María.
2: Oye, las dedicadas, ¿a dónde se piden, maestro Padilla?
1: Al 5551-668-929. 5551-668-929, mi querido gallito.
2: ¡Trépale!

0: recibiendo llamadas telefónicas 5551-668-929. Échame la consolita, amor. Vámonos a recibir llamadita telefónica, Cocodrilo Guzmán.
1: Aló, aló, buenos días. ¿Quién habla? Hola, bueno.
2: Hola,
1: bueno, bueno. Sí, ¿con quién tenemos el gusto? ¿Cuál es tu nombre?
2: Mario Sánchez.
1: Mi querido Mario, ¿dónde nos llamas?
2: De aquí, de Coajimalpa.
1: Estupendo, muñeco coajimalpense. ¿Qué canción te da para arriba, muñeco?
2: La de Dance Monkey.
1: Ahora. Dance Monkey. ¿Y cuál es esa canción?
3: La danza de los changos.
1: Sí, el paso del mono dudoso, yo creo.
0: ¿Andas,
1: que
0: andas medio cohete o qué? ¿Cuál es esa?
2: Bueno, es una en inglés.
0: Ah, va, ah, aguántanos tantito entonces.
1: Ah, ser por
3: es
1: eso.
3: ¡Qué buena, carnal!
1: A ver, ponme la de Alan Parsons. Ay, ¿esa la canta Julián o cómo? Sí, bueno, de... buenos días, ¿quién habla?
0: Una de Bruno
4: buenos
0: Mars.
4: Días, María.
1: Hola. Hola, María. ¿De ti qué rola te da para arriba, mi amor?
4: Ay, no, me hablaba para ver si me podían, por favor, felicitar a mi mamá.
0: ¡Órale! ¿Te parece bien si en lo que buscamos la llamada y le marcamos, nos dices qué rola te gusta mucho ahorita para darle para arriba a la banda?
4: Por favor, sería la de... ¿La china?
0: ¡Ándale, andas con todo!
1: Sí, la ponemos, pero no nos cuelgues para tomar tus datos y hacer tu dedicada. Muchachos, son las 6:10 de la mañana.
0: ¡Qué bonito! 6:10. Escuchas para arriba con el Cocodrilo Guzmán, el Mamut Padilla, su compa el Gallo. Y las dedicadas las estamos recibiendo de una vez. 5551-668-929.
3: 6:10.
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1: La frase del día me la dijo mi abuelito y dijo bien. Existen personas en el mundo que aunque tengan su carro último modelo, si te compras una bicicleta se van a enojar. Existen personas que aunque tengan carro último modelo, si te ven que te compras una bicicleta, se te van a enojar.
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2: Son las 6:14.
1: 6:14. Vámonos para arriba.

0: Estamos recibiendo en este momento llamadas telefónicas 5551-668-929 para darte rola que te da para arriba. Bueno, bueno.
1: Diciendo la cuenta 2.9. Solís hijos de la mañana, parte de Naucalpan. La rola que me da para arriba es la de Yambalaya, de Papás de la Sierra. Que Dios les bendiga.
2: Órale, este covercito en español traído del inglés. ¡Súbele!
0: Las 6:16, ¡vamos para arriba!
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1: Son
2: las 6:19, mamuchino.
0: 6:19 minutos, esto no, es para arriba.
2: Tienes que decir 41 para las 7.
0: Okay.

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1: Yo digo que unos 7 mil pesos ya es la nota del día.
2: No manches, ¿qué te crees?
1: La nota.
2: Que el Poncho de Nigris pide que ayuden a Gala Montes. Y esta
1: es la información. Se puso bueno en el guateque, escucha.
2: Oye, pues resulta que el regreso de Gala Montes a la casa de los famosos ya desató una polémica medio gacha. Y es que los primeros en reaccionar fue Poncho de Nigris. El regiomontano aseguró que desde su punto de vista Gala no está bien, que está atravesando un momento medio gacho emocionalmente hablando, y cuestionó fuertemente a la producción por haberla metido nuevamente en un reality de encierro. Poncho señaló que Gala viene de excesos, lanzó un llamado directo a la casa no es para entrar a limpiarte, ¡ayúdenla! Mira, más o menos dio a entender que prácticamente como que sí la gachearon, sí la regaron.
1: Literal no dio a entender si dijo, esta mujer trae problemas de excesos.
2: A ver, y es que también, o sea, no vamos tan lejos. ¿Cuántas polémicas ha generado ya afuera? Que si con el maestro Chifu, que si prácticamente ahí con este Emiliano Aguilar, que dice prácticamente también este Poncho. Es como si metieran a este Emiliano a ese reality. Mira, vamos a escucharlo aquí. Aquí tenemos la información.
3: Ahí sí. Hola a todos. Y el consejo, el último consejo que les voy a dar es sáquenla, no les pongan así, no la arriesguen, pobre niña, pobre chava, en verdad, eso no se hace, no sé si sea legal que metan a una persona enferma con problemas de adicciones, obviamente la gente no sabe, pero su comportamiento es obvio, sáquenla, ayúdenla, ahí no es, la van a dañar, no sé si es en venganza o qué pedo, pero eso no se hace.
1: Mira, rescato dos cosas de lo que dijo Poncho ahorita.
2: Ajá.
1: Uno, esa niña anda en excesos.
2: Claro.
1: Pero lo que más rescato es, yo no sé si la gente sabe, pero se le nota. Y yo pregunto, Poncho, ¿cómo es que tanto sabes cómo se nota?
4: No, no, pues es que de veras hay que ver si Poncho realmente no está buscando foco, no creo que sea el caso.
1: No. A ver, a Poncho después de Ring Royale, la neta es que no le hace...
4: Sí, se volvió una figura
1: internacional. No le hace falta para nada que le tiren el rollo.
4: Pero por otra parte, ¿cómo
1: ayer también
4: saber?
1: Decía en la granja cuánto se llevó este Carlos Trejo y cuánto se llevó a Poncho, y Carlos anda ardido con,
4: claro.
1: Pero con este ejemplo, hombre, porque le bajó una la nota.
4: ¿Ponchito tiene alguna preparación como terapeuta psicológico? Como para saber cuando una persona anda mal, nomás de verla en pantalla.
1: ¿Y la Casa de los Famosos tiene fama de ser una clínica de desintoxicación?
2: Pues mira, Adrián Marcelo dice lo contrario. Pero lo que sí es
1: que... ¿Nos contó del baño de atrás del jardín?
2: Creo que lo que dice Poncho tiene algo de razón. No lo descartaría por completo, creo que
1: no,
2: sí.
1: No, para nada. Y yo creo que la chava sí llegó malita, ¿eh? O sea, ya ves que inclusive dijo... Ay, ya me rifé una pelota, güey. O sea, platicando que un día antes de entrar... Se había puesto una fiesta de excesos porque sabía que iba a entrar.
2: Pues vamos a ver qué pasa, vamos a ver cómo pinta, pero el Poncho dice que la ayuden y sáquenla, por favor, vámonos.
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2: Vamos a la pausa, regresamos, pide tu dedicada de una vez, 5551-668-929, andamos contactando a los dedicantes, échale primo.
4: Son únicamente 36 minutos para que sean las 7.
1: No, ahí sí dices 6.25 porque ya
4: okay, es 6.25.
1: Gracias.
5: La temperatura
1: 14 grados.
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2: Vámonos, mi mamuchín, gallito, pero ¿a dónde pido una dedicada gallito, si quiero?
1: Al 5551-668929, repito. Al 5551-668929, repito. Al 5551-668929.
2: Eso, Mario, buenos días.
3: Hola, ¿qué tal? Buenos días.
2: Bienvenido a La Qué Buena, la dedicada es para Saúl, ¿verdad, mi rey?
3: Así es.
2: Va, es tu chavo.
1: Mario.
2: Anda cumpliendo añitos, ¿cuántos cumple Saúl?
3: 13 añitos.
2: Va, vamos a ver si nos contesta el buen Saúl. Saúl, buenos días.
4: Buenos días.
2: Saúlillo, bienvenido a La Qué Buena. Te saluda Luis Martínez. A mí me dicen el gallo. Aquí a mi derecha está el mamut Padilla.
1: ¡Qué ha habido!
2: Justo a mi izquierda, el cocodrilo Guzmán.
1: ¡Oye, bebé!
2: Y juntos te preguntamos si hoy es tu cumpleaños.
4: Sí, hoy es mi cumpleaños.
2: Pues muchísimas, pero bien artisísima.
5: ¡Felicidades!
2: ¡Ajá! ¡Ya! ¡De tu mero barrio en Tacubaya!
5: ¡Ah, ya!

0: Ay, qué moñito.
1: Y que su papá está guapo.
0: Pero qué moñito.
1: Ah, no, neta, no, pero bueno.
0: Y ahora sí, Saulillo, escucha con atención porque está dedicada.
2: Es para ti.
0: Para ti, para ti.
1: Adelaida.
0: Adelante, Mario.
3: Hola, hijo, buenos días. Solamente quiero darte esta sorpresa que es muy enorme. Así como cuando tú me diste la sorpresa cuando naciste. Y pues nada, solo quiero felicitarte, desearte un excelente día, que te la pases muy bonito, que recibas todas las bendiciones del mundo y sabes que te amo. Darte una canción, hijo, que pues ya la hemos escuchado juntos y pues nada más para refrendar mi amor contigo.
1: No, no sé qué es refrendar, pero suena bien bonito.
0: Es cuando vas al monte y les das tu lana y entonces ahí refrendas.
2: O cuando sacas las placas nuevas.
1: Ah, ese es referendo.
0: Sí, no. Referendo tarugo. Ay.
1: Ese es reverendo.
0: Ah, ya. Bueno, ahora sí, Mario.
3: Así es, mande.
0: Qué bonita dedicada sí, le estás sí, haciendo
1: Mario,
0: a tu hijo.
1: Sí, así me llamo.
0: Saulito, ¿qué opinas de lo que te está haciendo tu papá?
4: Pues muchas gracias, que la verdad. Sí.
0: Que pues yo esperaba el Nintendo Switch. Ay, sí.
4: No, pues gracias, la verdad te quiero mucho y pues no, nada más.
0: Oye, ¿cómo nada, es tu papá como papá? ¿Es enojón?
4: No.
1: ¿No?
0: No, porque no puedo decir nada porque está aquí al lado, dice.
1: Yo como le veo la cara, creo que sí.
0: Oye, ¿y entonces sí es chido tu jefe o se pone acá medio pongy?
4: No, sí, sí, chido.
0: Ah, qué bueno. Bueno, ¿en qué canción le vamos a dedicar aquí a Saúl?
3: La de mi hijo y yo.
0: Va, de Grupo Niche. Aquí se la dejamos y antes una última pregunta.
1: ¿Ustedes?
2: Y nosotros vamos.
3: Para arriba.
0: Qué eso. Bonito. ¿Qué hora son, mamuchín?
2: Las 6:37.
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1: Son las 6:42.
2: Únicamente 18 minutos para que sean las 7 de la mañana.

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1: Aló, aló, señoras y señores, buenos días. Tenemos dedicada y estoy buscando a mi queridísimo Lalo. Hola, Laluca, ¿cómo estás?
2: Hola, hola, buen día. ¿Bien? ¿Y ustedes?
1: Bien, carnal, buenos días. Cuéntame, queremos dedicar el día de hoy. ¿Quién es Mari Carmen en tu vida, carnal?
2: Es mi esposa, la mujer que de mis sueños. Y bueno, un gran apoyo para...
1: ¡Ay!
2: Para mí.
1: Ok, ¿y qué festejamos entonces hoy con ella? ¿Nada más es un momento de mucho amor?
2: Nada en especial, es solamente para agradecerle el tiempo compartido, pues todo el apoyo que me ha brindado y por la hermosa familia que hemos hecho.
1: Va, estupendo, entonces déjame buscarla. Buenos días, estoy buscando a Mari Carmen.
3: Hola, buenos días.
1: Hola Mari, ¿cómo estás? Hablamos de la qué buena del show que va...
4: ¡Arriba!
1: Permíteme, te presento a la banda. Aquí está Luis Martínez el Gallo.
4: Hola, mi amor.
1: En la tuba y guitarrón, el Mamut Padilla.
4: ¡Cabita!
1: En la vihuela, el violín y la viola, el Cocodrilo Guzmán. Hola, buenos días. ¿Cómo estás, Mari Carmen?
3: Hola, bien, bien, gracias.
1: ¿En dónde te encontramos ahora mismo?
3: En casita.
1: ¿Haciendo? Dice, por el eco estoy en el baño.
3: No. Apenas.
1: Mari Carmen, hay un hombre que te ama con toda su alma. Dime si te suena el nombre de Rolando.
3: No.
1: Pues ese no es. ¿Y el de Eduardo te suena mejor?
3: Sí.
1: Eduardo es para ti, ¿qué cosa, Mari Carmen?
3: Ah, pues es el amor de mi vida, mi esposo, mi compañero, pues mi lugar seguro y...
1: Mi fantasía sexual tienes que decir también.
3: ¿Mi qué, perdón?
1: Mi fantasía sexual también tienes que decir.
3: Ah, sí, fantasía.
1: Uy, más bueno, cuando se pone el negligese que... Eduardo está aquí presente con nosotros, tiene algo muy importante que decirte, así que prepárate porque esta dedicada...
4: ¡Es para ti!
1: ¡Adelante!
4: Para ti, para ti.
2: Bueno, hola, mi amor, buen día.
3: Hola, buenos días, amor.
2: Para agradecerte por todo este tiempo, estos 2 años y medio que yo...
1: Son tan tiernos.
2: La familia que hemos formado, tu apoyo, tu comprensión y sobre todo pues darle gracias a Dios por estar juntos.
3: Ah, muchas gracias a ti, gracias por esta sorpresa, me gustó mucho y gracias igual a Dios y a ti por la familia que hemos formado y por estos años juntos. Te amo mucho y sabes que siempre voy a estar para ti, así como tú lo estás para mí.
1: ¡Guau!
3: Bonito día.
1: ¡Qué bonito! Y a ver, Mari Carmen, en la escala del 1 al 10, quiero que me contestes las siguientes preguntas. ¿Lista? Donde 0 es nada y 10 es mucho. ¿Lista?
3: Sí.
1: ¿Cuánto amas a Eduardo?
3: 10, más de 10.
1: ¿Cuánto te desespera, Eduardo?
3: Casi nada, 0.
1: Nah. Ya, yes. Si me vas a mentir, ahí muere el cuestionario. Eduardo, por favor, dedícale su canción, carnal.
2: Bueno, pues esta canción ya te la he dedicado hace tiempo. Pues escúchala, ya sabes que te amo y pues muchas gracias.
3: Gracias, gracias a ti. Te amo más, bonito día.
2: No sé si se puede que antes de la música el Mamut pudiera leer un poema que le mande.
1: Claro que sí, si el gallo lo presenta él.
4: Señoras y señores, niños y niñas, abuelitos y abuelitas, con ustedes el dramaturgo, el guanaturgo de Guanatos, con este poema titulado Mari Carmen, te amo. Adelante.
5: Mari Carmen, te amo. Te quiero en el silencio de la noche, cuando la luna teje sombras en mi ventana. Te quiero en la risa, te quiero en el llanto, te quiero en mis brazos que te extrañan tanto, porque amarte es sencillo, como el agua y el viento, porque amarte es mi vida, mi razón y mi tiempo.
1: ¡Guau! Aquí está.
3: Gracias.
1: Esta rola es para ti, Mari Carmen, y disfruta del amor, porque lo más importante es que recuerdes que a pesar de las adversidades y de los malos momentos, hay un hombre que te ama por encima de lo que pase en el mundo mundán.
3: Sí, disfrútalo. Muchas gracias.
1: En el mundo mundán, ¿no?
4: Sí, es qué bonito.
1: Me miró el gallo con cara de ya la regaste, pero sí, mundo mundano.
5: El mundo mundano.
4: Sí, bueno, existe. Pues aquí
1: ya
4: está.
1: Me volteó a ver así con cara de...
4: ¿Qué canción se van a dedicar?
1: Ya me voy.
2: Se llama...
4: ¿Cómo?
2: Tú del recodo.
4: Ah, tú del recodo. Va, aquí te la dejamos y antes, una última pregunta.
1: ¡Ustedes!
4: Y nosotros vamos.
2: Arriba.
1: Mari Carmen, cuídalo, porque ya no hay de estos.
6: Quedan pocos, te lo pueden bajar, abusada chiquilla.
1: Y a los que quedamos nos abandonan, chale, no puede ser.
4: Y que registre su línea, mija, si no se va a quedar sin teléfono. Son las 6:50 ya.
1: Arrocito.
4: Órale, vas.
0: Buena.

0: corazón. Vamos a la pausa y retachamos con mucho más. El Mamut Padilla, el Cocodrilo Guzmán y tu cuate el Gallo.
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3: 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Ya son las 6 de la mañana con 53 minutos. 6:53.
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0: La que buena, buenos días.
1: Oli.
2: Buenos días. Bueno, hijos de la mañana. Les hablo de Tabasco. La rola que me da para arriba es la de El Envidioso con los dos carnales. Soy Pablo de Villahermosa.
3: ¿Va? El programa se acaba a las 11.
1: La 7:1.

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1: Venga, mamuchín.
2: Gracias, mi gallín. Ya tenemos a María Bernal en la línea telefónica. Mari, buenos días, Mari. ¿Cómo estás?
3: Mari, de orgullosa.
4: Hola, buenos días.
2: ¿De dónde eres, Mari?
4: De aquí, del Estado de México.
2: Oye, y le vamos a hablar a tu mamá, ¿verdad?
4: Sí.
2: ¿Oye, su cumple?
4: Oye, su cumple.
2: Muy bien, tú tranquilo, ahorita le marcamos. Señora Natividad, buenos días.
5: Buenos días.
3: ¿Dijiste Natividad o Antigüedad? Ya no, entendí.
2: No, Natividad, así es como se llama la mamá de Mari.
3: Ah, pero ya debe ser una antigüedad también la señora.
2: Doña Natividad, le presento al equipo completo. Aquí está el Cocodrilo Guzmán.
3: Hola, señora, ¿cómo está? Buenos días.
2: Acá está el Gallito Martínez.
1: Hola, mi amor.
2: Acá está el Mamucho Padilla. ¡Qué habido! Y entre los tres le deseamos muchísimas, pero bien artisísimas.
1: ¡Felicidades! ¡Ajá, ya! En tu mero barrio, en Tacubaya.
3: ¡Ay, ya, ya!

0: Le hubieran puesto algo más patrio porque estamos en septiembre.
1: Muchas felicidades.
0: Pues es que como Martín. Natividad, es septiembre. Si hubiera llamado a la señora Independencia o algo así. Claro.
1: O la corregidora de Querétaro o algo así.
2: ¿Algo así?
0: Ándale, le hubieran puesto doña alcalde la Sonora. No sé, algo así.
1: Bueno, pues aquí está su hija Mary y está dedicada.
0: Es para usted.
2: Para usted, adelante, para usted. Mary.
3: Gracias. Buenos días, ma.
4: Buenos días, gracias por el detalle.
3: Usted sabe gracias. Que hemos tenido diferencias y todo, pero a mi forma, a mi manera, pues la quiero mucho. Y pues solamente quiero que pase un bonito día y pues ya casi llego al trabajo. Ya cuando pueda, pues ya celebraremos. ¿Mande?
4: Cualquier día es bueno. Ajá, cualquier día es bueno.
0: Opino lo mismo, señora, cualquier día es bueno.
4: Cualquier día es bueno, nada más que sean sinceros.
1: Eso, Chihuahua, muy bien. Oiga, doña Nati, ¿cuántos años cumple el día de hoy?
4: Ay, casi voy llegando a los 15.
1: Muchas felicidades, 14 añitos, muchas felicidades, adolescentes orquesta.
4: Ahora oye, hasta le dio tos.
1: No, a Mari no, pues a usted. Hasta le dio gripa porque no nos quiere decir su edad, pero no importa, aquí respetamos la confidencialidad.
4: Estoy cumpliendo 73 años.
0: ¿Cuántos?
4: 73.
0: Señora, se le oye la voz mucho más joven.
4: Por eso le digo.
0: Se le oye como de 72, 6 meses.
4: Sí, pero ya los otros 6 ya llegaron.
0: ¡Qué barbaridad!
1: Pues la felicitamos mucho, es usted una gran mujer. Felicidades, ¿tiene más hijos o nada más tiene a Mary?
4: No, son 5 por todos.
1: Pues ojalá que todo el día la sigan felicitando, que la apapachen mucho, que le compren todos los regalitos que usted quiera, pero sobre todo que le den mucho amor, doña Nati.
4: Ándele, eso es lo que hace falta.
0: Que la llenen de cariño, mi reina.
1: Ándele. Felicidades.
0: Y que la llenen de pastel, que se lo embarnen toda su cara.
1: Algo que quieran
4: luego,
1: agregar.
4: ¿Cómo se lo van a comer?
0: Que claro. Le chupen la cara.
1: No. Algo que quieran agregar. No, o ya nos vamos con su rola.
0: Y mejor no, señora, si es cierto.
3: Mamuchín, ¿le puedes leer el poema que te mandé?
1: Claro, si el coquito me presenta de la forma adecuada, yo.
0: Señoras y señores, niños y niñas, abuelitos y abuelitas.
4: ¿Por qué le dicen a su amigo el cocodrilo?
0: Porque soy verde y ando en un pantano, señora.
2: La señora de veras anda ya bien cuete, de veras.
0: Sí, está festejando desde ayer, se me hace. Pero mi reina, doña Natividad. Escucha este poema que le vamos a dedicar. Su hija escribió un poema desde la noche de ayer. Nos lo mandó a la cabina y vamos a proceder. El mamut se lo va a leer. Escuche bien lo que se viene. El poema se titula Mamá Natividad, siempre te voy a cuidar. ¡Adelante!
1: Mamá Natividad, yo siempre te voy a cuidar. Te quiero cuando el día nace y aún tienes sueño. Te quiero cuando la tarde muere en tus ojos lentos. Te quiero en la distancia, aunque no estés conmigo. Te quiero en cada paso, en cada suspiro. Gracias, madrecita mía, por estar siempre a mi lado. Disfruta tu cumpleaños y disfruta de mis cuidados.
2: ¡Guau, maestro Padilla! De veras, anda usted bien cuete también. ¡Wow! Bueno, ahora sí, ¿qué canción le dedicamos a doña Pati Navidad?
0: Nada más no voy a tirar la toalla, señora, ¿eh?
1: Era de mi primer amor del grupo pesado, según lo reporta el Baby Mix, ¿es correcto?
2: Nah, pues aquí se la dejamos y antes una última pregunta.
0: ¡Ustedes!
1: ¡Y nosotros vamos!
3: ¡Para arriba!
1: ¡Felicidad en Natividad 713!
0: Adiós de reina, gracias.
2: Ya son las 7:13.
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1: Son las 7 y 17.
0: Efectivamente, 7 de la mañana con 17 minutos para arriba.

0: Es momento de hacer una pausita. Regresamos, quédate con nosotros. Estamos en vivo aquí en La Qué Buena. Oye, ¿se acuerdan de el beso que se dieron Eric Rubín y el Apio Quijano en algún momento?
1: ¿Cómo olvidarlo?
0: Ya repercutió.
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1: Ya chilló la cotorra.
3: Se repita.
0: Sí, ahorita señor. Les digo
1: siete
0: qué le dijeron.
1: 722.
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1: Vámonos con la siguiente dedicada aquí en la Qué Buena. Ya saludamos al buen Eder. Eder, buenos días.
2: Sí, buenos días.
1: Bienvenido a la Qué Buena. Oye, la dedicada es para Jacqueline, ¿verdad?
2: Sí, bueno, mi hermanita.
1: Vamos a ver si está por acá tu hermanita. ¿Cuántos cumple?
2: 16.
1: Va, vamos a ver si está por acá. Jacqueline, buenos días.
3: Buenos días.
1: Ya que te hablamos de la Qué Buena del show que te da...
4: ¡Parriba!
1: ¡Wow! Hermosa, ya que del otro lado de la línea está Eder, que quiere hacerte una dedicada. ¿Se puede? Ahí ya no te oímos, Jacqueline.
3: ¡Ay!
1: Ahí estás, mi amor. Ahora sí, muchísimas, pero bien artisísimas.
4: ¡Felicidades! ¡Felicidades!
5: Ajá, ya de mi barrio, Tacuba.

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1: Y en tu cumpleaños cantarte esa de ay mi yaquecita.
2: Oye, Benito, tengo una teoría ay, mi yaquecita.
0: ¿Qué pasa?
2: Ay, Eder, mi yaquecita. ¿Cuántos años tienes, Eder? 40, ¿verdad?
3: No.
2: ¿Cuántos tienes?
3: Tengo 29.
2: Ah, perdón, me falló mi teoría.
1: Oye, muchachos, ¿nos puedo contar algo rapidísimo?
0: Sí, cuéntame algo rapidísimo.
1: Acabé dos carreras ayer.
0: ¿Dos carreras ayer?
1: Acabé la carrera de fisioterapeuta y matemático, Adrián.
0: ¡Wow! ¡Felicidades! ¿Eres matemático? Ajá. A ver, ¿cuánto es 5 por 3?
1: Es 15.
0: ¡Ah! ¡Es bien fuerte!
1: ¡Me encantó, me encantó, me encantó!
2: Adelante, gallito.
0: Ok, ahora sí, está dedicada.
1: ¡Es para ti!
0: ¡Para ti, para ti!
1: Adelante.
3: Bueno, a mí, pues te quiero decir que te quiero mucho, te amo. Sabes que eres lo mejor que me ha pasado, mami, a pesar de lo que nos ha pasado. Pero estamos de pie y estamos con todo. Y pues espero que te la pases muy bien el día de hoy. Te amo mucho. Muchas felicidades, mami. Feliz cumpleaños.
4: Gracias.
1: Ya no entendí por qué, porque si es su mamá, ¿por qué suena como si fuera su novia?
0: Amor.
4: Ay.
1: Para todo no. Le dice mami.
3: No, sí. Ella vive conmigo.
1: Ella vive conmigo. Es mi amiga, es mi mujer. Pues sí, mijo, pero le dices mami, ¿no es tu mami?
2: Mira, gallito, tú estás muy joven mamita, para saberlo.
3: Así de corazón.
2: Tú estás muy joven para saberlo, gallito.
0: Ajá.
2: Pero Eder, Zico, Falcao y Treviño eran de la selección de Brasil del Mundial de México 86. Entonces, supongo que tu papá era selección del Brasil, era su fan y por eso te puso Eder a ti, ¿no?
3: Sí, creo que sí.
2: Es un nombre brasileiro. Eder, Zico, Falcao y Treviño. Gracias.
0: Dice el comunicado que dejemos de hablar del Mundial. Ya acabó. Okay.
1: Gracias.
0: Ok, ahora sí, volviendo al punto. Qué bonito, la verdad, que se hagan esta dedicada. Honestamente, como dice el cocodrilo, pues ya, mira, si tú le quieres decir mami, está perfecto. Yo a una vez le dije a una chava, dime papi. Y cambia el contexto, ¿no? Cada
1: yo
0: quien.
1: Yo le dije a un chavo, le dije, dime papi. Y me dijo, mami, pues sí, menso, pues sí, soy tu hijo.
0: Ah, pues sí, ya después le pidió su domingo.
1: Efectivamente.
0: Y ahora sí, ¿qué canción se van a dedicar, guapos?
3: La vez por ti de Grupo Firme.
0: Fierro, parientona. Aquí se la vamos a dejar. Y antes, una última pregunta.
1: ¡Ustedes!
0: Y nosotros vamos. ¡Para arriba, maestro Padilla! ¡Para arriba!
1: ¡Para arriba, Falcao!
0: ¿Ya qué? ¿Algo que le quieras decir a Eder?
4: Ay, no, pues nada, que lo amo con todo mi corazón. Y muchas gracias por todo lo que me ha dado, por estar conmigo. Y quiero estar siempre, siempre con él.
1: ¡Ah, qué bonita gracias. Vieja tan barbera!
0: Mi amor, te mandamos un besote, pásala increíble. Y que no nada más te regale eso, ya que viven juntos, que te lleve un pastel a casa y que te festeje con un pollito con mole y arroz.
1: ¡Uy, un negligé!
0: Adiosito. Bueno,
1: él se va a ver raro con negligé, pero la que se lo ponga.
2: 7:40.
0: Los hermanos.

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1: Son las 7:42.
2: 18 minutos y serán las 8.

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1: Hoy presentamos Primeramente seca tus lágrimas. Me sequé las lágrimas, me vi de nuevo y seguí adelante. Hoy me vi al espejo y me dio vergüenza, no por cómo me veo, sino por lo que he permitido. Me noté destruido, con la mirada apagada, el cuerpo cansado, la dignidad perdida. Y entonces empecé a insultarme. Eres un cobarde, te dejaste pisotear, miren lo que te has convertido. Me dije cosas peores de las que otros me han dicho, y lo peor es que me las creí. Pero en medio de ese odio hacia mí, entendí algo brutal. Yo no me rompí solo, me rompieron, me usaron, me ignoraron, me traicionaron. Y aún así, yo fui el único que se quedó, realmente peleándose con su alma. Ahí fue cuando paré, porque si el mundo ya se ensañó conmigo, ¿para qué carajos me sigo clavando cuchillos yo solo? Me sequé las lágrimas, me vi de nuevo y me pedí perdón. No por haberme caído, sino por abandonarme. No por sufrir, sino por exigir ser fuerte cuando lo único que necesitaba era un poquito de comprensión. Y no, no prometo que no volveré a quebrarme. Pero de ahora en adelante, si el mundo me da la espalda, yo no lo haré. Porque si nadie me cuida, yo me cuido. Porque si nadie me ama, yo me amo. Y si nadie me levanta, pues entonces me levanto yo solo. Cuantas veces sea necesario, lo volveré a intentar. Porque el único que fracasa es el que deja de intentarlo.

0: 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Así que prepárense. Váyanse reportando 5551-668-929 a través del WhatsApp de Qué Buena. Estos se van a ir al regresar de la pausa. Así que mientras todos los chavitos que nos estén escuchando participen aquí en la Qué Buena. Vamos a ir a una pausita de unos minutitos, regresando una canción y regalamos kits escolares para todos los chavitos. Así que participen, mándenos qué promedio tienen, escriban a través del WhatsApp, es más, manden nota de audio, yo soy tal y saqué tanto de calificaciones al 5551-668-929.
1: Así que pendientes, tendrán que decirnos cuánto cuestan los productos con los que se genera el mejor lunch. Papá, mamá, pónganse abusados.
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1: ¡Sí, señor!
2: Las 7:51. 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
1: A Gugu Tata.
2: Hola, hola, ¿quién habla?
3: Buenos días, hijos de la mañana. ¿Me pueden poner la canción de Perfecta con Alameños de la Sierra?
1: Claro.
3: Es la canción que me da pa' arriba aquí en Nueva York. Muchos saludos. Muchas gracias.
2: Un besote,
1: saludos,
2: mi amor.
1: Hasta Nueva York, gallito.
2: Las 8-1.
1: 8-1.
2: Vamos para arriba con La Qué Buena.
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2: Kits Escolares, lo que vamos a regalar esta mañana.
3: ¿Y cómo le hacemos para que se registren para poder jugar Gallufi?
2: Al 55-51-668-929 nos van mandando sus audios, nos van diciendo qué rollo, cuánto sacaron de promedio y a tela changuis.
3: De una vez, para que se vayan poniendo las pilotas.
2: La Qué Buena.
3: Hola, hola.
4: Hola, soy Ricardo y saqué un promedio de 9.4 y quiero un kit escolar.
3: Ah, caramba, suena muy bien, ¿no?
2: El Richard. Un abrazo, Richard.
3: El
2: órale,
3: Richie,
2: pues.
3: Pobre.
2: A ver, échale.
5: Yo soy Natalia y saqué 9 puntos de calificación.
2: 9 puntos.
3: 9 puntos, ¿está bien?
5: No. 2 9s y 1 10, bye.
3: Bye.
6: Oh, muy bien, muy bien. Buen promedio.
3: Va con toda esta pequeña. ¿Algo más?
2: ¿Otro?
7: Hola, yo soy Alonso y saqué de promedio 9.8.
2: Órale, un abrazote.
6: Casi 10, muy bien.
3: Va, me late. Pues entonces vamos a ver que se reporten para recibir llamadita y hacemos la dinámica para que se lleven. ¿Qué te parece un padrísimo kit escolar, mi?
2: Órale, pues me parece perfecto, Coquito. Vámonos al 5551-668-929 de los audios que nos estuvieron mandando. A ver, toda la banda, vamos a empezar ahorita a sacar llamaditas telefónicas.
3: Venga, hagámoslo.
2: La Qué Buena, buenos días. Hola, hola.
3: Por ahí tenemos llamadita.
2: Ay, ay, ay, ay, la ay, Qué Buena.
3: Bueno.
2: ¿Quién habla? ¿Quién?
3: Bueno. Ya me bloquearon mi línea.
2: Oye, lo que es esto y las becas, ¿cómo jala aquí con la banda?
3: Sí, qué chido.
6: Se pero satura, se
2: ahí
6: satura
2: está, Coquito.
3: Ahí bloquea. Tengo una, ¿no? Ya. ¡Bueno! No, me bloquearon.
8: Aquí suena La Qué Buena. Ahí está.
3: Hola, buenos días, ¿cómo te llamas?
8: Ricardo.
3: Ricardo, ¿cuántos años tienes?
8: 8.
3: Richie, bienvenido. Queremos que te lleves un kit escolar para el resto de clases, pero necesito que me pases a tu mamá. O a tu
8: hola,
3: papá,
8: buenos
3: con
8: días.
3: Quien vayas. Hola, buenos días, ¿cómo se llama, señora?
8: Mónica.
3: Ok, señora, para ganarse un kit escolar para el buen Richie, va a ser muy sencillo. Tiene que adivinarme el precio de un producto de Bodega Aurrera. ¿Está lista?
8: Sí.
3: Ahí le voy. Si yo le digo que usted se va a poder llevar 2 leches Alpura de chocolate de 125 mililitros, se va a llevar 2, ¿eh? Tiene que decirme por cuánto cuesta esta lechita Alpura 125 mililitros de chocolate, 2 por cuánto. Inciso A, 10 pesos. Inciso B, 350. Inciso C, 1500.
8: Inciso A.
3: ¿Inciso A, 2 por 10?
8: Sí.
3: Esa respuesta es correcta.
9: ¡Felicidades!
3: Mi reina, no nos cuelgue. Usted se lleva kit escolar ganado por su mamá para Richie porque lo quiere muchísimo.
6: ¡Wow!
3: Me gusta. Síganse reportando. Hagamos uno más, ¿se puede?
2: Uno más. Uno más.
3: Venga. Bueno, buenos días. ¿Quién habla?
10: Bueno.
3: Hola, ¿cómo se llama usted?
10: Hola, buenos días, Gabriela.
3: Gabriela, ¿tienes hijo o tienes hija?
10: Una niña de 10 años.
3: ¿En qué año va?
10: En quinto año.
3: ¿Está ahí contigo? ¿Cómo se llama?
10: La acabo de dejar, acaba de entrar.
3: ¿Y cómo se llama ella?
10: Leilani.
3: Va.
10: Leilani.
3: De acuerdo, te puedes ganar un kit escolar, pero tienes que adivinarme algo muy importante, ¿listo? Hay un paquete en Bodega Aurrerá de 4 danoninos maxi fresa de 80 gramos cada uno. Atención, es un paquete de 4 danoninos maxi fresa de 84 gramos cada uno. ¿Cuánto cuesta este paquete? 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
10: Inciso C.
3: Lo voy a repetir. 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
10: Ah, perdón.
3: Inciso B. ¡Inciso B es correcto!
9: ¡Felicidades!
3: Ay, por poquito y fracasa. Sé que bárbara, mija. Hay que comprar en bodega porque comprar en cualquier otra parte no sirve. Vamos con una más, ¿te puedes? ¿Sí?
2: Una y ya.
3: Una y ya, dale una más. Y ya. Una bueno, y ya. Hola, ¿quién habla?
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3: ¿Cómo te llamas, muñeca?
0: Ángeles, buen día.
3: Ángeles, ¿tienes hijo o hija?
0: Hijo.
3: ¿Cómo se llama él?
0: Ángel Uriel.
3: ¿Está contigo o ya entró a la escuela?
0: No, lo acabo de dejar en la escuela.
3: No te preocupes, para Ángel Uriel tienes que ganar. Ponte abusada, ¿de acuerdo? Contigo va a ser la pregunta más difícil del día. ¿Preparada?
0: Preparada.
3: Si te lanzas a Bodega Aurrera y compras plátano Chiapas por kilo, ¿cuánto cuesta el kilo de plátano Chiapas para mandar el mejor lunch escolar? Abusada. Inciso A, 50 pesos. Inciso B, 70 pesos. Inciso C, 15 pesos.
0: Inciso C.
3: Inciso C, 15 pesos es correcto. ¡Felicidades! Se llevan 3 kits escolares cortesía de Bodega Aurrerá por adivinar los precios para hacer el lunch más barato del mercado.
2: ¡Guau! ¡Qué bonito! No nos cuelgues, aguántanos aquí en la línea telefónica. Mientras tanto, nosotros vamos con esto.
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2: Son
3: las 8:12 pendientes. ¿Va a haber más kits?
6: 48 minutos y serán las 9.
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1: Son las 8:17.
2: 43 minutos para que sean las 9 de la mañana.
1: Acabando esta rola, nos vamos con Ganalana.

0: Gana lana.
1: Billete, papá, billete.
2: Y es que para ganar billete,
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2: 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Esto se llama Ganarana. Para jugar, ¿dónde se marca, Mamucho?
0: Al 55-51-668-929. 55-51-668-929. Comenzamos con el primer participante.
2: Vamos a hacerlo. Bueno, buenos días. ¿Quién habla?
4: Aquí suena La Qué Buena 92.9.
2: Hola, muñeco, ¿cómo te llamas?
4: ¿Qué tal? Buenos días, Ernesto Torres.
2: ¿Y de dónde nos llamas, Neto?
4: San Pedro Mártir, Tlalpan.
2: ¿Lista para jugar, miñe?
4: Échale.
2: Ya está, miñe, hay que hacerlo fuerte. Por primeros 100 pesos te paso al Mamucho Padilla.
0: Mi querido Neto, por tus primeros 100 pesitos, dime en qué año comenzó la Guerra de la Independencia de México.
5: 5.
2: Es de a 100, por el amor de Dios.
5: 3, 2, 1.
2: Es la de a 100, Adrián, no. Es de a 100.
0: ¿Quieres más tiempo o te cambio la pregunta?
4: Perdón, no escucho.
0: ¿Quieres más tiempo o te cambio la pregunta?
4: A ver, más tiempo.
0: Ok. 5. ¡Es correcto! ¡1810! ¡Muy bien,
2: va, muchachito! Va, hermano. Ya lleva 100, pero ya no tienes comodín. ¿Vas por 200 o ahí te quedas?
4: No, vamos por 200.
2: Por 200, el Gallufi Martinufi hace su magia.
1: Mi rey, te doy una palabra. Me cantas una canción donde venga esa palabra. ¿La quieres fácil o difícil?
4: Fácil, para empezar.
1: Pídelo como debe de ser, amor. Gallito bebé, ponela fácil, venga.
4: Gallito bebé. Gallito, ponmela fácil.
1: A ver. Escucha. Gallito bebé, pónmela fácil, venga.
4: Gallito bebé, pónmela fácil.
1: Amor, bien facilita nomás porque lo pidiste, ¿ok? Dímela cantando con la palabra amor.
5: 5.
4: Adiós, 4, amor, me 3, voy de ti. 2, y esta vez para siempre.
1: 1. Sí.
2: ¡Ah, sí!
0: ¡200 pesos!
2: Va, hermano, va, llevas 200, ya no tienes comodín, vas por 300 o ahí te quedas.
4: Échale todo, nada, vamos.
2: Va, 300. Por 300 varos, tienes que decirme cómo se llama y quién la canta. Chiqui, adivina la canción.
1: Vamos a la pausa, regresamos.
6: Playas de Miami, en Chingalo, jet ski.
5: 5. 4. 3. 2. 1.
2: ¡Carnal!
0: Te pusieron una como de 5,000 pesos, pero bueno.
2: No, hombre, pues ni que fuera la primera pregunta. Le quería yo preguntar una raíz cúbica, hijo. Carnal, es Miami Vibe. No me digas eso.
0: Mi vida.
2: Todos la traemos en el carro, mi carnal, pero bueno. Te mando un abrazo gigante.
1: ¿Puedes mandar? Sí, mi amor, ¿qué puedes mandar?
0: Mándanos lo que quieras.
4: A todos mis compañeros de control de calidad aquí en San Pedro Mártir, Tlalpan.
2: Para toda la banda del control de calidad, ahí soplaré mejor las preguntas, hombre.
1: Va, no nos cueles, aguántanos en línea, nosotros te colgamos. Vamos a la pausa. Oye, regresamos con la rola que te da para arriba. Solamente grábate nota de audio o llámanos a la cabina. 5551-668-929.
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2: ¡Llamen ya! ¡Sí, señor!
0: Son las 8:24.
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1: Son las 8:37.
0: 23 minutos para que sean las 9. Recuerda que a las 9 tendremos las maduritas.

0: echar chisme con las divas en Parriba.
1: ¡Coma! Buenos días, mi amor.
2: Ay, mi diva, ¿cómo estás? ¿Cómo
1: Nina,
2: estás? Yo feliz de saludarte.
1: Te extrañaba un gol. Oh, qué bárbaro, gracias.
2: Ayer fui, pero nada más vi a las mijas. Tú ya te habías ido.
1: Qué vergüenza.
2: Diva, qué bárbara.
1: No me robes.
2: Qué bárbara. Gracias. Trabajas muy poquito tiempo. ¿Qué te pasa?
1: Ay, perdóname, pero que yo me levante bien temprano, no como tú que te levantas como a estas horas apenas. Y
2: ay,
1: eso cuando
2: claro,
1: tienes sección, mi vida, porque si no a las 11:30 y sigues en camorra, fíjate.
2: Y mi reina, como debe de ser. Como debemos ser las divas, me extraña.
1: Pues sí, pero yo soy asalariada, mi amor, me aguanto.
2: Ay, está bien, mi diva, porque no, pues está bien, siquiera sabes que vas a recibir tu dinerita siempre, ¿no?
1: Eso esperamos, mi amor, cuéntanos todo. ¿Cómo estás
2: bueno,
1: tú?
2: Te cuento en exclusiva. Bueno, acaba de salir hace unos minutos mi exclusiva en Billboard, pero en este momento lo decimos para la que buena. Que, pues, Yuridia anuncia su gira por Estados Unidos. Para toda la gente hermosa, bonita y que nos hace el favor de escucharnos en Estados Unidos, Yuridia va para allá, 18 ciudades.
1: ¡Qué lindo,
2: ciudad,
1: ¿no?
2: 18.
1: Es momento de que Yuridia se compre
2: tres
1: departamentos para rentar, qué bueno.
2: Tiene, es que está bien. ¿Y sabes qué está padre? Que viaja... Estaba platicando con ella sobre la gira, viaja, obviamente pues los niños pequeños viajan con ella, viaja el marido que es su manager. Ahí sí, fíjate, perdónenme todas las demás. A ver, vamos a entrar ahí una situación. Bueno, primero, la gira empieza el 4 de febrero, empieza en Seattle, termina el 28 de marzo.
1: O arenas, sea, estadios, ¿qué va a ser?
2: Arenas. O sea, pues es que ya
1: perfecto.
2: Está para arenas.
1: Cuando te cae el 20, bien. Perfecto.
2: Muy
1: no te vuelves
2: bien.
1: Loco.
2: Entonces estamos tranquis, vamos tranquilos, vamos a arenas. 28 de marzo termina en Washington, 18 ciudades, obviamente está Chicago, está Los Ángeles, está Phoenix, está Houston. O sea, todas las ciudades importantes van a poder ver a Yuridia en el 2027, febrero del 2027, marzo del 2027. Pero a lo que voy, ella viaja perfecto con el bebito, el niño más grandecito, el grande no, Phoenix no, porque Phoenix ya no, es más, ya no pertenece a su banda, a su grupo. Phoenix ya está en Phoenix con su papá, con su propio proyecto musical, por cierto.
1: Qué bonito.
2: Pero a
1: ¿no?
2: lo que voy, sí, a lo que voy. Matías Novoa, que es el marido de Yuridia, que se conocieron en la academia y que ha estado siempre ahí pegado con ella, es su manager también. A diferencia, yo decía, a ver, ¿por qué no tenemos, qué ha pasado con las mujeres del regional? Y lo hemos dicho,
1: mil
2: y lo
1: cosas,
2: vuelvo a repetir.
1: Imagen, mil historia,
2: cosas,
1: mil
2: la,
1: cosas.
2: La primera cosa que ha pasado con las mujeres del regional mexicano, que no han podido despegar, que despegan y no despegan y tal, es que tienen siempre al novio, marido o amante de manager, pero no son buenos haciendo su trabajo. Entonces, ¿qué pasa? ¿Qué pasa? Bueno, pues que no avanzan, que graban por 700,000 veces la misma canción que les dio éxito hace 30 años.
1: Ay, ya sé de quién estás hablando, ¿eh?
2: De Diana Reyes no vas a hablar. Bueno, de Diana Reyes y de todas, perdóname. Sí, ni te escondas, de todas.
1: Yo te voy a decir una cosa, ¿qué? Sinceramente creo, nena, sí, para mí, siendo muy sinceros, el problema es que, a ver, si te ligas a un novio que es manager y es bueno, está bien, pero te ligas a un don nadie, perdón. Pero te ligas a un donadie que no sabe del negocio, pero por traerlo contigo en el avión lo nombras manager y vienen los problemas.
2: El músico de tu grupo.
1: O el guitarrista. Ay, no, de Selena no va a estar hablando, ¿eh?
2: ¿Estás de acuerdo? Entonces digo, o sea, mi Vicky, por ejemplo, mi Vicky Terrazas. O sea, todas, ¿eh? Y no las estoy juzgando, simplemente les estoy diciendo por qué no ha despegado su carrera.
1: Que no confundan el negocio con el amor, mis amores. ¿Quieren traer al novio con ustedes? Páguenle el vuelo. Llévenselo de viaje. Vísenlo como músico, vísenlo como staff. Pero búsquense un manager que les dé el trabajo, mi amor.
2: Sí. Porque mira, en este caso, Matías, a ver, él era cantante o quiso ser cantante o lo músico, lo que tú quieras. Pero se enfocó en ser el manager. Y se enfocó en que lo asesoraran y lo ayudaran y hoy pues tiene una alianza con Ocesa, con Seitrac, para llevar la carrera de Yuridia, ¿no? Entonces, ahí está la diferencia, porque cuando se quieren comer el pastel solos y no lo saben hacer, o quieren ahorrar, o quieren tener a gente pagándole 5 centavos, los resultados son los de todas las demás, todas, todas todititas, ¿no? Entonces, ahí está la bronca. Vemos a Yuridia hasta dónde ha llegado, que hoy la llaman la reina del regional, cosa que, voy a ser sincera, a mí me saltó, a mí como que me sacó de onda y no me gustó. Pero cuando tú vas y ves ese show, y cuando tú ves los streams que tienen las canciones de regional mexicano con los 3 discos, por cierto, el tercero ya viene, obviamente dirigido por Edel Muñoz.
1: Nena, resultados.
2: Entonces, resultados, diva. Entonces no nos hagamos las víctimas, las mujeres, no. Aquí hay un proceso y un trabajo de 20 años que está teniendo los resultados en este momento y que no le podemos decir a esta mujer que no es la reina de la música mexicana cuando
1: está. Y que además se oye fácil, nena, pero no es sencillo, son 20 años, claro, la Yuridia, no. La Yuridia, la niña, la de la academia, la de Ángel, esa niña ya no está. Tenemos a una reina hoy, una artista consumada que ha hecho ciudades, que ha hecho Centroamérica y que hoy va a visitar 19 ciudades en los Estados Unidos, demostrando lo que vale, mi amor.
2: Así es. Entonces, chavas, perdónenme la vida, pero no. Cantando los covers de su papá tampoco. Y cantándolos mal. Y de Mar Solís no vas a hablar. ¡Sí! ¡De todas! ¡Adiós!
1: Dios mío.
2: Tere Aguilera Oficial. Tere Aguilera Oficial en Facebook. Tere Aguilera en Instagram, en TikTok, en YouTube. Y en las redes de Arrobando Gruperos. Me voy, mi diva.
1: Adiós, mi amor. Descansa.
2: Ay, pensé que te habías desmayado. Bye.
1: Si me ataqué, ¿cómo no? Pues ve cómo te portas.
2: Adiós.
1: Adiós.
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1: ¿Qué horas son, muñeca?
2: Son las 8:47.
1: 8:47, somos exclusivas de la que buena, somos las divas del espectáculo.
2: Sin pelos en la lengua.
1: Te amo, nena.
2: Bueno, bye.
1: Bye. Adiós.

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1: Son
2: las 8:50. Estamos jugando contigo.
3: Únicamente 10 minutos para que sean las 9 de la mañana. Esto es para arriba.
1: Ya vienen las maduritas y hoy no hay cortes comerciales.

0: menos.
1: Tiempo de hacer una pausita, regresamos, quédate con nosotros. Aquí en La Qué Buena vienen las maduritas y hoy no hay cortes comerciales, gracias cadena.
2: Así que pídenos la que tú quieras, 5551-668-929 para pedir maduritas por WhatsApp.
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2: ¡Sí, señor!
4: En Guadalajara se quedan con Karina Angulo, son las 8:52.
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5: ¿Qué tal, amigos? ¿Cómo están? Les saluda Juan Carlos Chiñas, el Zorro Fresa. Y ahora les voy a presentar las que buenísimas de esta semana. Lugar número 5. Ebrio de amor hará darse

0: estas fueron las que buenísimas de esta semana, los 5 primeros lugares. Yo soy Juan Carlos Chiñas, el Zorro Fresa. 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
5: Aquí suena La que buena, 97.1. Muy buenos días, yo soy Karina Angulo. ¡Sí, otra vez! Aquí los voy a acompañar en puras buenas y también en llamando y ganando. Manden esa notita de voz, 33-36-15-17-72, para que me soliciten su rolita. Les late, tengo regalitos. ¡Obvio! La vamos a pasar muy bien, así que vamos arrancando. ¡Buenos días! Son ya las 9:03.
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6: ¿Sale pues complaciendo por ahí?

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1: Buenos días.
2: ¿Qué tal, Cari? Buen día.
1: Hola.
2: Aquí suena La que buena 97.1. Saludos, ¿estás? Desde acá de Tlajomulco.
1: Ajá.
2: Rumbo para Tepic, Nayarit.
1: Que te vaya muy bien.
2: Te puedes complacer con la canción de Recuerdos en Común de Alfredo Olivas y Edwin Muñoz.
1: Con gusto.
2: Aquí suena La que buena 97.1.
1: Disfruta tu rola, ya son las 9:09.
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1: Tengo boletitos para la WWE. Sí, quien se lanza las duchas. A través del WhatsApp 3336151772 empieza a registrarte, porque antes de las 10 de la mañana conoceremos ganador o ganadora de este pase doble. Vámonos a las notitas de voz. Hola.
2: Aquí suena la que buena 97.1. Buenos días, Cari.
1: Hola.
2: Quiero mandar un saludito para el maestro Chon.
1: Chon,
2: ajá. Que anda con todo.
1: Sí.
2: ¿Me puedes complacer con la canción Quiero Volar de la banda San Miguel?
1: Sí.
2: Saluditos, Karina Angulo.
1: ¡Saludos! Y aquí está tu canción, son las 9:13.
0: Esto

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1: Buenos días.
2: Aquí suena la que buena.
1: Hello.
2: Buenos días, Karina.
1: ¿Cómo estás?
2: Karina, quisiera que me complacieras con una canción de Chuy Lizárraga.
1: Sí, ¿cuál?
2: Relación clandestina, por favor.
1: Vámonos, por.
2: Un saludo para mis compañeros, el Mike, el Luisín. Okay. Y aquí suena la que buena, 97.1.
1: Necesito que me mandes otro audio. ¿Por qué quieres relación clandestina? Ah, para mí que tiene nombre y apellido. A mí no me engañas. Son las 9:16.

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1: ¡Buenos días! ¿Quién está mandando esa notita de voz al 33-36-15-17-72? Sí, ese es el WhatsApp de La Qué Buena y nos enteramos qué rola quieren.
2: Buenos días, Karina.
1: Buenos días.
2: ¿Me puedes complacer con la canción Por Mis Defectos con pequeño musical?
1: ¿Sí?
2: Que tengas un bendecido y bonito día.
1: ¡Gracias!
2: Saludos. Acá en Tonalá suena La Qué Buena y aquí suena La Qué Buena 97.1.
1: ¡Saludos! ¡Saludos hasta Tonalá! ¡Disfruta tu canción! Ya son las 9:20.
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1: Buenos días.
2: Buenos días, Karina, y aquí suena La Qué Buena 97.1.
1: ¿Tú muy bien?
2: Que tengas un excelente martes.
1: Gracias.
2: Y a ver si me pudieras complacer con una canción de Eden Muñoz.
1: Ajá.
2: La de Como en los viejos tiempos.
1: Sí.
2: Y aquí en Plaza Universidad suena La Qué Buena 97.1.
1: Saludos a Plaza Universidad. Yo soy Karina Angulo y esto se llama...

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1: Recuerden que tengo boleto doble para las luchas WWE, cortesía de La Qué Buena 97.1. Así que córrele, regístrate en el WhatsApp de La Qué Buena, porque ese boletito, bueno, boleto doble puede ser tuyo. Hola, buenos días.
2: Aquí suena La Qué Buena 97.1. Bueno, buenos días, Cari.
1: Buenos días.
2: Feliz martes.
1: Igualmente, feliz martes.
2: Desde aquí, saludándote desde San Luis de Atlán, desde Marina Stores, Luis, de parte de sus amigos El Gato. Queríamos ver a ver si nos complaces con una canción.
1: ¿Cuál?
2: Con la canción de Los Recoditos.
1: Ajá.
2: La de Mi Último Deseo.
1: Ok. Perfecto. Saludos. Ya son las 9:27.

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1: Hello.
2: Aquí suena la que buena. Buenos días, Cari.
1: Buenos días.
2: Le saluda su amigo Eduardo Castañeda.
1: Eduardo.
2: Podrás complacer con la canción de Tatuajes del maestro Joan Sebastián.
1: Buena, la buena.
2: Gracias y buen día.
1: Lalo, una gran canción la que elegiste esta mañana de martes. Disfrútala, 9:30.
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1: Vamos a ver qué es lo que quieren escuchar. Buenos días.
2: Aquí suena La Qué Buena. ¿Qué tal, mi Cari? Buenos días.
1: Buenos días.
2: Espero te encuentres bien.
1: Sí, gracias.
2: Quiero ver si me puedes complacer con la canción de Amor de Niño, por favor.
1: Con gusto.
2: Aquí para mi compa Ramón, que está bien enamorado.
1: ¿Cómo?
2: Saludos y buen día.
1: ¡Saludos! Y que tengan una extraordinaria mañana. 9:34.

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1: Te recuerdo que antes de las 10 de la mañana levantaremos las líneas 33-36-15-17-72 y 33-36-30-08-79, porque se va el boleto doble para las luchas, para la WWE. Necesito que te registres. Ese registro debe ser previo. ¿Estamos? Bueno, estamos.
2: Aquí suena la Qué Buena 97.1.
1: Hola.
2: Muy buenos días, Karina. ¿Me podrías complacer con la canción disponible para mí, por favor?
1: Con gusto.
2: Y un saludito muy especial para Alexis, Iván y Lian Gael, que están en la escuela. Y aquí en la colonia Parques de Santa María, escuchamos la Qué Buena 97.1.
1: Te mando un abrazote también para Liam y Alexis. Ya son las 9:38.
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1: ¡Buenos días!
2: Hola, mi Karenita hermosa.
1: Hola.
2: Aquí suena La Qué Buena 97.1.
1: ¿Cómo estás?
2: Desde Loma Dorada.
1: De Loma Dorada.
2: Aquí tu compita, el Shui.
1: ¿El Shui?
2: Quisiera que me dedicaras la rolita de Ebrio de Amor.
1: Ebrio de Amor.
2: De Valentín Elizalde.
1: ¿Ok?
2: Con dedicatoria para ti, Karenita.
1: ¿Eh? ¡Gobiérnate, Shui! ¡Gobiérnate! ¡Ay, otra vez!
3: Pura sabandija, puro borracho.
1: Son las 9:42.
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1: Ya casi se les acaba el tiempo para que se registren en el WhatsApp de La Qué Buena y se lleven este boleto doble para la WWE. Sí, para que se lancen a las luchas cortesía de La Qué Buena. Pero también a través del WhatsApp de La Qué Buena manden sus notitas de voz porque quiero saber qué rolita quieren.
2: Hola, Cari. Hola. Buenos días. Buenos días. Aquí suena La Qué Buena 97.1. Quiero ver si me puedes poner la canción de El Poder de Tu Mirada, ¿sí?, de Alta Consigna.
1: Buena rola.
2: Dedicada para Arturo, que lo quiero mucho. Okay. Y muchas gracias.
1: Te mando un abrazote, Arturo. Súbele, que aquí está tu canción. Son las 9:45.
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1: Buenos días.
2: Buenos días, mi Cari.
1: Hola.
2: ¿Verdad? En ausencia, pues, de mi Rafa Mouse.
1: Correcto.
2: Yo soy Nidia López.
1: Nidia,
2: quiero
1: ¿cómo
2: que
1: estás?
2: Por favor me pongas la canción de Los Capos de México, Mi Más Bello Error.
1: Ajá.
2: ¿Verdad?
1: Sí.
2: Y pues aquí en la colonia San Rafael suena la Qué Buena 97.1.
1: Muy bien.
2: Pues que la pasen bien, ¿verdad? En estos días lluviosos,
1: bastante,
2: ¿verdad?
1: Y tequileros
2: que,
1: pues, y pecadores.
2: Dios nos bendiga a todos y que nos lleve por buen camino.
1: Gracias.
2: Y aquí suena la Qué Buena 97.1. Sí, señor.
1: Gracias. Te mando un abrazote. Disfruta tu canción. Tome sus precauciones, porque sí, la lluvia no cesa. Son ya las 9:40.

0: Aquí suena la Qué Buena 97.1. Yo soy Karina Angulo. 8 minutos nos separan de las 10 de la mañana. Estoy en ausencia de Rafa Valles, así he estado durante algunos días. Feliz de madrugar para hacerles compañía en el inicio de sus actividades. Y por supuesto con sorpresitas, aparte de puras buenas. Oigan, y hablando de puras buenas promociones, llamando y ganando, mucho dinero me dejaron para que se queden conmigo la siguiente hora y se vayan registrando. Quiero que hoy se lleven mucho dinero. Lo que también quiero que se lleven son los boletos dobles para que se lancen a las luchas a la WWE en la Arena Guadalajara, México Live Tour 2026, que ya va a ser el 9 de septiembre. O sea, ya va a ser. Tienen que registrarse rapidísimo. Bueno, más bien ese registro ya debe de estar más que listo, ¿sale? Entonces, 33-36-15-17-72 y 33-36-30-08-79. ¡Vamos a ver quién anda por ahí! ¡Buenos días, La Qué Buena!
1: Aquí suena La Qué Buena 97.1.
0: ¿Quién habla?
1: Carmen.
0: ¿Cómo estás, Carmen?
1: Bien, gracias. ¿Y tú?
0: Todo bien. Mi querida Carmen, ¿qué te trae por esos rumbos?
1: Hablo para ver si me puedo ganar los boletos para llevar a mi nieto en las luchas.
0: ¿Te registraste, Carmen?
1: Sí.
0: ¿A qué hora?
1: Pues déjate, digo que estoy muy nerviosa.
0: No, respira profundo.
1: A las 9.13
0: te estoy buscando. ¿Sí te registraste correctamente, mi querida Carmen?
1: Sí.
0: ¿Sí? ¿Eres?
1: Sí, sí me registré.
0: A ver, pues estoy buscando, tú tranqui. Guachuara, María del Carmen.
1: Ya te mandé un emoji.
0: Ah, pues avisa, María del Carmen, te ando yo buscando a las 9.13, no seas así. Oye, ¿cuántos años tiene tu nieto?
1: Tiene 6, se asusta 7, el 14.
0: ¡Ah, buenazo! Le va a encantar, seguramente es súper fan, ¿verdad?
1: Sí.
0: Pues esos boletos, esos boletos, ¡son de ustedes!
1: ¡Gracias
0: a ti! Oye, Carmen, ¿en qué colonia nos escuchas?
1: Ahorita estoy aquí trabajando en Altagracia.
0: En Altagracia. ¿Cómo gritan en Altagracia?
1: Aquí suena La Qué Buena 97.1.
0: ¡Eso! ¡Felicidades! No me cuelgues, por favor, para tomar tus datos. Y bueno, sabemos que la realidad ha sido una verdadera locura, así que Codina nos tiene todos los detalles.
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0: 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Codina.
3: ¿Qué onda, Cari? ¿Cómo estás? Te saluda Beto Codina desde el Qué Buen Cóptero con el reporte vial. Tráfico colapsado en salidas y principales avenidas. La carretera a Nogales y Avenida Vallarta están paralizadas tras el accidente de un tráiler en Rancho Contento, el cierre del paso a desnivel y un nuevo percance a la altura de Pinar de la Venta. Por si fuera poco, un doble choque en Avenida Santa Margarita y Boulevard Jardín Real frena la circulación hacia Aviación, mientras que en la glorieta de la Normal, los semáforos desincronizados generan largas filas desde Carlos Pereira hacia División del Norte. Para librar este caos, apóyate en Avenida Patria, Avenida Acueducto o Avenida Federalismo. Por otra parte, mucho ojo con las vialidades cerradas por hundimientos. En Tonalá persisten los cierres en Avenida Malecón, de Tenacatita a San Gaspar por un mega socavón. E igual permanecen las obras en Enrique Díaz de León y La Perpetua. Tus mejores opciones para mantener el flujo son Avenida Hidalgo o Avenida Río Nilo. Yo soy Beto Codina y recuerda, si el tráfico no se mueve, muévete tú, pero con cuidado.
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5: Familia de La Qué Buena 97.1. Oigan, excelente martes. Johan el Correcaminos, mi carnal el Coyote Joshua. ¿Y qué creen? Que ya estamos echando el Qué Buen Lonche, papá.
6: Carnal, mi sección favorita ha llegado. Hoy es martes de comer algo rico. Y la verdad, no cabe duda que hoy estamos en el mejor lugar para desayunar rico.
5: Fíjate, está nublado y se me antojó un lonche calientito. Y el día de hoy me encuentro con
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0: 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Soy Karina Gulo, me quedo en llamando y ganando, tengo dinero.
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0: Son las 9:58.
8: La temperatura
0: 20 grados.
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21: Muy buenos días, bienvenidos a Llamando y Ganando.
17: De las que buenísimas.
21: Efectivamente, es el número uno de las que buenísimas. Oigan, soy Karina Angulo, en ausencia de Rafa Valles. Bueno, ya saben, estos días los estoy acompañando. Feliz de levantarme tempranito para hacerles compañía en sus actividades matutinas. Tengo lana, mucha lana, y quiero que se la lleven hoy. Regístrense ahorita. 33-36-15-17-72. 33-36-15-17-72. Ese es el WhatsApp de La Qué Buena. Porque en esto que se llama Llamando y Ganando, hoy martes hay mucho dinero.
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21: 10 con 6.

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1: Son las 10:10, yo soy Karina Angulo, recuerda. Regístrate en este momento. Lo que dura la canción de Cuisillo, regístrate. Porque después de esta rola levanto las líneas 33-36-15-17-72. También me puedes marcar al 33-36-30-08-79. ¡Vámonos con Llamando y Ganando! ¡Hay mucho, mucho dinero!
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0: Aquí suena la que buena 97.1. Yo soy Karina Angulo. Muy buenos días, ya a las 10 con 13 minutos. Ya llegaron a sus respectivas actividades. ¿Cómo les va con el tráfico? Tenemos que tomar más precaución con el tiempo, porque las lluvias, bueno, no sé si por tu rumbo llovió, pero la madrugada estuvo con todo. Y hay pues mil broncas, lo que eso conlleva. Así que paciencia, quédate aquí con la que buena, porque dinero hay. Y el dinero siempre nos pone de buen humor, ¿a poco no? 33-36-15-17-72 y 33-36-30-08-79. Esas son nuestras líneas. Y llame ya. Buenos días, la que buena.
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0: ¿Quién habla?
1: Se llama Icari, soy el Paco, mijo.
0: ¿El Paco?
1: Ese mero.
0: ¿Cómo estás, Paco?
1: Todo bien, todo aquí laburando, pero bien contento porque aquí escuchando tu voz.
0: Ah, muchas gracias. Oye, ¿y por qué rumbo estás, Paco?
1: Ahorita andamos aquí en Agua Blanca.
0: ¿Y cómo está el tráfico o los estragos de la lluvia?
1: Fíjate que está tranquilón, de dirección periférico hacia Tlajo, libre, y al revés, mucho tráfico.
0: Ok, bueno, entonces, ¿estás listo para ganar?
1: Claro.
0: ¿Mucha lana o más o menos?
1: Pues más o menos, a ver qué sale.
0: No, tú dije mucha lana. Tú di que mucha lana. A ver, escucha esto, Paco.
2: ¿Y tú? ¿Cuántas canciones te sabes? Esto es El Doble o Nada.
0: Fíjate, Paco, escogí puro éxito, ¿eh? Pura rola así, trancazo, famosísima.
1: Ay,
0: para ayudarte. Vamos a iniciar con 50 pesos. Me vas a decir cómo se llama y quién la canta en unos segunditos, en el tiempo estipulado. ¿Estamos?
1: Va.
0: Perfecto. Entonces, por tus primeros 50 pesos, Paco, dime cómo se llama y quién canta esto.
3: Hoy se casó el huitlaco.
2: 5, 4, 3.
1: Híjole, es la voz del huitlacoche, pero no sé quién la canta.
0: No, no te pase lanza. ¿Quién acaba de romper o quién está rompiendo récord en Las Vegas, en la esfera? El único artista latino que se ha presentado. ¿Qué es? No puede ser.
1: No puede ser, muy mal.
0: No puede ser. Fíjate, su nombre se parece al mío, nada más la última vocal no. A ver, ya armando.
1: Ah, híjole,
0: ¡haz de cuenta que vas a decir mi nombre! ¡Di mi nombre!
1: ¡Karina!
0: ¡Quítale la A, chamaco tarugo! ¡Karin! ¡Karin León! ¡No puede ser!
1: ¡Karin León!
0: Oye, Paco, vamos a hacer algo.
1: No puede ser posible.
0: No puede ser posible. No puede ser posible. Vamos a hacer algo. Aquí no pasó nada. Ya tienes 50, pero ya no tienes oportunidad de equivocarte.
1: Ya está.
0: ¿Ok? Ya, fuera nervio. Sacúdete. Vamos por 100 pesos, Paco. ¿Estás listo?
1: Listo.
0: Listo, por 100 pesos, Paco. Me encanta. ¿Y cómo se llama esto? ¡Presumida!
2: ¡Cinco!
1: ¿Dónde estás presumida, Chuli Tarraga?
0: ¡Vaya, sí! ¡Muy bien! Ay, ya me estabas preocupando, Paco. Ya me estabas estresando. Pero mira,
1: no,
0: qué
1: pues
0: bien.
1: Hasta yo mismo.
0: Tienes 100 pesos. ¿Estás listo para irnos por 200?
1: Claro.
0: Ok. Por tus 200 pesos, Paco, ¿quién canta y cómo se llama esto?
4: Un error a Marte.
0: Un error a Marte.
4: La verdad no entiendo ni sé la razón.
1: Un error a Marte.
0: ¡Efectivamente! ¡Ay, ay, ay! ¡Qué chulada! ¿Tienes ya? ¿Cuánto tienes? ¿100, va? ¿O 200? Ya me perdí.
1: 200.
0: A 200, 200. Nos vamos por 400. ¿Estás listo?
1: Dale.
0: Así como vas, ¿eh? Así como vas, no quiero fallas. Por tus 400 pesos, ¿cómo se llama? ¿Y quién canta esto?
3: Lo legal.
2: 5.
1: Lo legal, el Bebeto.
0: ¡Sí! ¡Sí! Tienes 400 pesos seguros. Segurísimos. Tú dirás. ¿Te vas a ir por 800 o te quedas con tus 400 seguro?
1: Híjole.
0: Tú sabes, yo no te ayudo. Es una decisión, Paco. Híjole. 400 seguritos, 800 quinquiti pegue.
1: Uno. Pues vámosle dando los 800, no había nada.
0: Ok, quiero que me digas cómo se llama y quién canta esto.
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2: 5, 4, 3, 2, 1.
1: No, pues es si yo fuera ladrón de...
0: Exacto.
1: Adán Romero.
0: Oye el otro, oye el otro, oye el otro, Chihuahua.
1: ¿Quién era?
0: ¡El Chapo, Paco! Oh. ¡El Chapo de Sinaloa!
1: Mira, haz de cuenta que aquí no pasó nada.
0: Oye, Paco, no pasó nada y te registras y participas mañana, ¿vale?
1: Claro que sí.
0: ¡Órale, pues! ¡Abrazo!
1: ¡Adiós!
0: ¡Bye, bye! Él lo decidió. ¿Están de acuerdo? Regístrate 33-36-15-17-72. Con tu nombre completo, tus tres canciones favoritas de la programación de La Qué Buena. ¿Y qué quieres? Pues, ¿qué quieres ganar? Y ahorita nos vamos, porque pues Paco dejó ir 800. Así que aquí los tengo. Se acumularon. Son las 10 con 19 minutos.
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0: Momento de hacer una breve pausa. Síguenos en las redes sociales, arroba qué buena GDL, en nuestro Facebook, es qué buena Guadalajara. Yo soy Karina Angulo, en ausencia de Rafa Valles. No me tardo.
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0: Ya son las 10:24.
2: La temperatura
0: 21 grados.
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0: Aquí suena la que buena 97.1, yo soy Karina Angulo. 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
11: Ya estoy de regreso, son las 10 de la mañana con 30 minutos en vivo. Hoy martes, martes de mucho dinero en Llamando y Ganando para que te registres en el WhatsApp de La Qué Buena.
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2: Ya son las 10:33. ¿Estás listo? ¿Estás lista para llevarte mucha lana? Espero que sí. Regístrate rapidísimo en el WhatsApp de La Qué Buena porque, pues ya, ya casi nos vamos otra vez con una intervención para que te lleves mucho dinero en esto que se llama...

0: Aquí suena la que buena 97.1. Yo soy Karina Angulo. 10 ya con 38 minutos. Nos queda poco tiempo. Vamos a aprovecharlo porque tengo dinero. Dinero, dinero. Y yo sé que... ay, pues eso nos cambia hasta el ánimo. ¿A poco no? 33 36 15 17 72. 33 36 30 0879. Marque ya y llame ya para que se lleven mucha lana. ¿Están preparados?
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0: ¡Buenos días, la que buena!
2: Aquí suena la que buena 97.1.
0: ¿Quién habla?
2: El Shui.
0: ¿El Shui? ¿Cómo estás?
2: Bien, bien, Cari. Oye, nada más me marcas para puros de 50, Cari.
0: ¿Mande?
2: Nada más me contestan cuando son puros de 50.
0: No, aquí se contesta siempre. De que se sature la línea, esa es otra cosa. ¿Vas a querer los 50 ahorita?
2: No, pues no.
0: Hay que duplicarlos, claro. Tú muy bien. Oye, Shui, ¿en qué colonia nos escuchas?
2: Estoy acá en Loma Dorada, Cari.
0: Loma Dorada. Ay, se escucha medio feo. Oye, que tengas un gran día.
2: Oye, Cari, ¿me puedes complacer con una canción?
0: ¿Cuál?
2: La de Ebrio de Amor, de Valentina Elizalde.
0: Ok, la puse hace rato en Puras Buenas, pero en un ratito más sale. ¿Te late?
2: Gracias, Cari.
0: Gracias a ti. Dice, nada más entra la llamada cuando hay 50 pesos. ¡No! ¡Shui, sigue marcando! A ver, aquí hay 100. Buenos días, la que buena. Ah, mira, como que dijo, yo tampoco quiero los 100. Aquí hay 100. Buenos días, la que buena.
3: La que buena, 97.1.
0: ¿Quién habla?
3: Oswald.
0: ¿Quién?
3: Oswald.
0: ¿Oswald?
3: Sí.
0: Bájale el volumen, porfa, solamente escucha por el teléfono. Oye, Oswald, ¿tú estás igual que Shui, que nada más entra la llamada cuando hay poquito dinero?
3: Nomás, pero
4: hay
3: dinero.
4: Ah, chinga.
0: Ok, supongo que los vas a dobletear, ¿verdad?
3: No, me los quedo.
0: No sea payaso, no sea payaso. ¿No te vas a quedar con 100 pesos o sí?
3: No, los voy a dobletear. Ah,
0: órale, pues ya estás. Sigan marcando. Bye bye. Bye. Ay, aquí hay 200 pesos, ¿sale? Contesten como se debe, 200 pesos. Buenos días. Ah, ¿ya vi? Ay, no, son de lo peor. 200 pesos, buenos días, la que buena. Ay. Han de ser los mismos. Aquí hay 200 pesos, buenos días, la que buena. ¿La que buena? ¿La que buena?
5: Bueno,
0: ¿cómo se contesta?
5: Buena 97.1.
0: ¿Cuál es tu nombre?
5: Ulises.
0: Ulises, ¿cómo estás?
5: Bien, bien, gracias a Dios, ¿ustedes?
0: Muy bien, ¿en qué colonia nos escuchas, Ulises?
5: Acá en Zapotlanejo.
0: Zapotlanejo, ¿te vas a quedar con los 200 o también te vas a quejar?
5: No, los duplicamos.
0: ¡Eso es todo, Ulises! ¡Tú muy bien! ¡Eso! ¡Bye, bye, Ulises! Ahí está, Ulises dice, no, los 200 no me los voy a quedar. Ok, entonces, ¿quién se va a llevar 400? ¿Quién se va a llevar 400? ¡Buenos días, la que buena!
6: Aquí suena la que buena, 97.1.
0: ¿Quién habla?
6: Carmen.
0: ¿Cómo estás, Carmen?
6: Bien, ¿y tú?
0: Bien, Carmen. Fíjate lo que voy a hacer hoy. ¿Te vas a quedar con 400 o que se conviertan en 800, Carmen?
6: Me los quedo.
0: ¿Te quedas 400 o el que sigue 800? ¿Te va a ganar la avaricia?
6: Yo creo que sí, pero soy como
0: los demás, luego me entran las llamadas. Oye, Carmen.
6: Mande.
0: ¿Sí te llamas Carmen?
7: Sí,
0: ay, la Bendy, la Bendy. ¿Cómo se llama?
6: Oye, ¿cómo te llamas?
7: Iván.
0: ¿Cómo?
6: Dile Iván.
0: Iván. Iván, ok. Oye,
7: vale, amiga.
0: ¿Cuál?
6: Dile que estoy jugando.
0: Oye, ok, Carmen.
6: Mande.
0: Carmen, ¿en qué colonia nos escuchas?
6: En los puestos.
0: En los puestos, ¿cómo gritan en los puestos, Carmen?
6: Aquí suena la que buena 97.1.
0: ¡Correcto! Iván, te mando un abrazote. No me vayas a colgar, Iván. Tampoco tu mami. que ya se llevaron la nada. Dice, no, yo creo que sí nos va a ganar la avaricia. Yo creo que sí. Porque luego me arriesgo a que ya no entre la llamada. Son las 10 de la mañana con 43 minutos. Esto se llama...
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0: retirar, se van a quedar con Ceci Vega y el rinolaringólogo. Pero regreso a esta cabina, a las 4 de la tarde. Soy Karina Angulo.
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0: Son las 10:53.
2: La temperatura,
0: 21 grados.
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0: Cecilia Vega, ¿cómo está la mujer? Buenos días, bebé.
1: Bien, mi querido Rino, aquí. Fíjate que hoy pensé que era miércoles. Que era otro día de la semana, no sé por qué. Ya quiero gritar viva México, Rino. Dentro de 8 días vamos a andar.
0: Bien alcoholizado, ¿verdad?
1: Toda la cosa.
0: Bien alcoholizado. Ah, eso no va.
1: No, a esta hora todavía no.
0: ¿Para qué se hacen? Fíjate, mucha banda, familia. Así la aplicamos. El mero que el 14, el 15 y el 16 andar acá en la pura jarra. Pero mira, es bonito acá sentirse mexicanos. Oye, ya hay banderitas por todos lados. Ya salieron los famosos carritos ambulantes vendiendo productos acá con la bandera nacional. Fíjate, ya se siente.
1: Trompetas.
0: Sí, bebé. Oye, vámonos a complacer. ¡Vamos! Aquí comenzamos, familia. ¡Buenos días!
1: Oigan, consuman local. Eso también es importante. Si van a comprar algo, consuman local.
0: Consuman local, vayan a Crudería el Tío.
1: ¿Verdad que sí? Efectivamente.
0: Si tengo tiempo y dinero, voy, Cecilia. ¡Bueno!
1: ¡Bueno!
2: ¡Qué bueno, 97.1, mi Rino!
0: ¡Ajá, mijo! ¿Qué huele? ¿Quién habla?
2: Ya anda mi Rino, el Chili.
0: ¡Ay, Cecilia, el Chili!
1: ¡Chili, ¿cómo estás?
2: ¿Cómo andas, Ceci?
1: Bien, Chili, aquí ya sabes. Al 100 y pasadito.
2: Eso es bueno.
0: Eso, mijo, ¿qué te ponemos o qué? ¿Qué quieres escuchar, carnal?
2: Una de Remy Valenzuela, por favor.
0: ¿Arre cuál?
2: La de Mentí.
0: Ah, mijo, ¿qué pues?
1: Esa pieza me hace llorar.
0: ¿Qué pasó? Espérate, Chilis, ¿qué pasó, mijo?
1: ¿A quién se la quieres dedicar, Chili? Ya, de una vez.
0: ¿Te torcieron, mijo, en la movida o qué?
1: Este rol es cuando andas bien dolido.
0: Ey.
2: No, no se puede contar eso porque...
0: Sí, ya me imagino
1: pero
0: que...
1: Pero sí te recuerda a alguien.
2: Sí, remuévelo.
0: No, mijo. Ya imagino que. Bueno, no, te digo.
1: La Rino ya.
0: Pórtate bien, Chili, mijo, ya. Sienta cabeza, hombre.
1: Ay, no.
0: Oye, en familia, no, tenemos boletos, Chile, Cecilia.
1: Me sentí mal.
0: No, no llores, tranquila, espérate. Oye, tenemos boletos para Alta Consigna. Los regalamos en cualquier momento, familia.
1: Estamos 11-11.

0: Vámonos al corte, al volver. Regalamos billetes, tenemos varo, ¿eh? Y hay boletos para Alta Consigna.
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0: Son las 11:24, buenos días.
2: La temperatura.
0: Yo tengo frío, 22 grados.
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0: Familia de la que buena, buenos días. 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
4: Ya estamos de vuelta, familia. 11:31.

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1: Once treinta y cuatro.
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1: Son las 11:40.
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0: No, esa no, esa no.
1: Mejor quítala.
0: Por eso,
1: quítala.
0: Le dije al Tony que no la pusiera, hombre. Me da sentimiento esa rola, pues. Ahí escuchamos a los pequeños musical, familia. Reencuentro. Tenemos varo para regalar, Cecilia.
1: Tenemos varo. Queremos sí. Que lindo sabroso. Que se vaya ya la lana, Rino.
0: Sí, claro. Oye, que por cierto, para la banda que pregunta los boletos, fíjate, en cualquier momento. No, les voy a decir de una vez. Al final del programa. Tenemos boletos para Alta Consigna al final del programa, así que hay que mandar mensaje al WhatsApp. Jálense a mandar mensaje al WhatsApp. Nombre completo, tres canciones y especifiquen que quieren boletos para Alta Consigna. Al final del programa lo regalamos. Ahora sí, vámonos con billetes, papá, billetes.
1: Arráncate.
0: Ahí gritómetro patrio. ¿Cuántos se llevaron ayer, Cecilia? ¿400 o 500? Ya no me acuerdo.
1: 500, hoy queremos que se lleven los 1000.
0: Hubo un vato que me colgó y luego dicen que... Que acá, que no les entregamos. Lo que pasa es que a veces se pasan de lanza ustedes, me cuelgan. Por la multilínea, bueno.
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0: ¿Qué hubo, mijo? ¿Quién habla?
2: Pascual.
0: Ay, arrolladora, casi no se oye. ¿Quién?
1: ¿Cómo te llamas?
2: Pascual Boy. Pascual.
1: Pascual, no, tampoco me estás gritando, Pascual, ¿eh?
0: Cecilia, baja eso, ¿eh? Bájalo, bájalo.
1: Mira, uno tantita confianza y luego...
0: Bárbaro. Pascual, ¿cómo estás, compadre?
2: Muy bien, gracias a ustedes.
0: Bien, ¿cómo van los refrescos? Ah, ya, pues mal chiste, ¿verdad? Perdón, ay, perdón, hombre, ya me voy, hombre, ya me voy. Ya me voy, mijo, ya me voy, ya.
1: Chiste viejo.
0: ¡Viejo! Chiste de tíos, bam, bam, bam, bam, bam, bam, bam, bam, bam, bam, bam, bam, bam,
1: bam,
0: ay, no, compadre. ¿Listo para gritar, Pascual, o qué? ¿Simón?
2: Sí.
0: Carnal, tienes que gritar la frase, aquí suena la qué buena... Agarra machín aire y alarga la frase lo más que puedas, que grites unos 10, 15 segundos, papá.
2: Ok.
0: ¿Te rifas?
2: Sí.
0: Para que te lleves buen varo, mijo. ¿Arre?
2: Vale.
0: Escucha lo siguiente.
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0: 500 pesos.
1: ¡Bájala, papá!
2: ¡Saliste gritón, mijo! Oye, compadre, quita el altavoz, carnal. Quítaselo para escucharte bien. ¿Se escucha bajito, ah?
3: No, pues es lo que te digo, que no le pongan altavoz.
2: Compadrito, ¿de dónde te reportas? ¿De qué colonia?
4: Tabachines.
2: ¿Tabachines? ¿Cómo se ahorita en Tabachines?
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2: ¡Arre, mijo! Un quinientón. No nos cuelgues, ¿eh?
4: Claro, gracias.
2: Es que fíjate, luego la banda me reclama. No me colgaron, no. Ustedes cuelgan, se les va el rollo. No vayan a colgar, por favor. Vámonos al corte, bebé.
3: Vámonos al corte.
2: Ah, espérame. Déjales, digo algo, Cecilia. Espérame, dame un segundo. Dame un segundito. Deja sacar la rola. Oye, hoy tenemos tamales para la banda, familia. Tenemos tamales para la banda. Ahí en Plaza Tapatía, al lado de mi compa Galdino, con Grupo Arriesgado. Va a estar machín, familia, cáigale para que se tomen la foto con los compas de Grupo Arriesgado a la 1:00 p.m, 1 p.m. en Plaza Tapatía, ahí en el centro de Guadalajara. Ahí al lado de Boto Los Potrillos, ahí con mi compa el Galdino, familia, para que le caigan, a la 1:00. Ahí tamales, Cecilia. Uy, qué rico.
3: Si nos guardan uno.
2: Siempre me dice, nunca trae nada para el perro.
3: Las tortas que Galdino les va a llevar, sí. Los lonches.
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3: 11:55.
5: La temperatura
2: 22 grados.
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0: Son las 12:09. Vámonos con la tercera, es tuya, bebé. Vámonos a ver qué anda haciendo la banda. Bueno, la 15, bueno, la qué buena.
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0: ¿Qué óvole, mijo? ¿Cómo estás?
1: Bien, bien, ya salí.
0: Ay, mijo, ya me tenías bien preocupado, de veras, fugaz. ¿Cuándo te agarraron, mijo? ¿Cuándo?
1: Ayer.
0: Ay, hijo de tú, de veras.
1: Me alcanzaron con todo el botín.
0: No, mijo, ya, agarra el rollo, fugaz. Ya, mijo, lo mismo de diario.
1: Pero me alcanzaron.
0: Oye, mi fugaz, ¿cuál te ponemos, mijo? La tercera es tuya.
1: Ponme la de las nachas.
0: ¡Ay, taruga! ¡Espérate! ¡Espérate! ¡Hijo de tu! ¡Arre! ¿Saludos para quién o qué?
1: Saludos para el Pulga, para el Champi, para mi mujer Daniela Mendoza y para los trabajadores de LASU.
0: ¡Arre, mijo! ¡Un abrazo!
2: Y les voy a saludar.
0: ¡Arre, mi fugas!
2: ¡Abrazos! Llamada a las gimnasias.
0: Vámonos con música, familia.
2: Y a las nachas.
0: Tenemos boletos para alta consigna, así que trucha. ¡Súbele, bebé! ¡Qué rolota!

0: Lucero tiene algo que no sé qué. Neta. Me caso. Vámonos al corte, al volver. Muy buena música. Es que, ¿sabes qué? Tiene algo, Lucero, neta.
1: 12:28.
2: La temperatura.
0: 23 grados.
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20: Son las 12:35.
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1: 12.45.
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0: La rola se llama Mañana Voy a Conquistarla, para pa luego es tarde. ¿Cómo que para mañana? Hoy, familia, hoy. Fíjate, un consejo que les puedo dar, si le voy a poner melancólico.
1: A ver, venga, Rino, Rino, consejos. En este momento, por favor.
0: Cámbiame el fondo. Cámbiame el fondo, Tony. Gracias, eres una Mars. Familia, no deje nada para mañana, por favor. No deje nada para mañana. Si la morra te gusta, ve de una vez, lánzatele. Si el vato no te pela, haz el intento, pero no ruegues. Hay un límite. Es todo lo que quería decir. Gracias, público. Los amo. Los aplausos.
1: Ay, Rino.
0: A toda esta junta de fiatarios, gracias. Gracias. ¿Sabes qué? Cecilia Toño es variando. Tengo hambre, bebé. Se me antojan unos tamales. Ay, no. Mira, yo nada más le pido al equipo de La Qué Buena, al equipo de promociones de La Qué Buena, que se apiaden del perro y manden unos tamalitos acá para la cabina. Parten unos 10.
1: No, Reino, esa gente come uno. Sola. Mira, ya se han de haber comido no. algún lonchecito que Don Galdino, nuestro amigo, les ha de haber llevado.
0: Oye, de los amparitos, era una delicia, familia. Oigan, un abrazo, recordarles.
1: No, un abrazo a toda la gente sí. del centro, la verdad, que siempre nos apapacha, que siempre nos trata muy bonito cuando andamos por allá. Vayan con nuestros compañeros, apapáchenlos. Y sobre todo que disfruten, ¿no? De la música de Grupo Arriesgado, se tomen una foto, se coman un tamalito. Uf. ¿Qué les digo? Se la van a pasar bien.
0: Uf, uno verdecito y uno rojo. Estaría padre acá para la cabina, muchachos, si nos vienen escuchando.
1: A gusto, Reino, a gusto.
0: Qué rico. Oigan, familia, hoy a la 1:00 p.m, cáigale, o sea, ya. Láncese para Plaza Tapatía, allá a un costado de mi compa Galdino, ahí en Bota los Potrillos. Cáigale, familia, ahí va a estar la todo el equipo de La Qué Buena, mi compa el Gato de Angora, mi compa el Coyote, mi carnal Correcaminos, todo el staff de La Qué Buena. Y aparte tenemos invitado, ya lo dijo la Ceci, mis carnales de Arriesgado.
1: Básicamente pura sabandija, pura santiquela.
0: Puro borracho, pura, a ver, ponme ese.
1: Así mero, así mero.
0: Ay, no puede ser, de veras. Cáigale, onda, Tony, a ver, pónmelo. ¿Cómo son mis compañeros?
2: Pura sabandija, puro borracho.
0: Ah, arrolladora. Así que ya lo saben, familia, 1:00 p.m, o sea, ya. Cáigale a Plaza Tapatía con mis compas de Grupo Arriesgado. Aparte, mira, para que se coman un tamalito, tamales para la banda el día de hoy. Sí se me antoja uno verdecito, bebé.
1: No, pues se va a poner bien.
0: Con una cocodrila bien fría. Ay, papá. Una de a medio, de a medio. Uy.
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4: 54. La temperatura.
0: 24 grados.
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5: Un nuevo socavón de 40 metros de largo y 7 de profundidad se abrió en la avenida Malecón en Lomas de Laurel en Tonalá. El hundimiento creció durante la madrugada y provocó la caída de árboles. La vialidad permanece cerrada hacia Periférico.
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5: Continúan las reparaciones del mega socavón en avenida Enrique Díaz de León en Jardines del Country. El CIAPA trabaja en la restitución de la infraestructura y compactación del terreno. El sentido norte-sur permanece cerrado mientras avanzan las obras. Guadalajara mantiene este martes riesgo de tormentas fuertes durante la tarde y noche con actividad eléctrica, viento y posible granizo. La saturación del suelo podría generar nuevas inundaciones, por lo que Protección Civil pide evitar zonas de riesgo. Te presento la información, Elba Eunice Mercado.
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1: Es la 1:08. Vamos a complacer, Cecilia. Ya empezó a llover. Está lloviendo acá para el sur de la ciudad, familia. Ya empezó a chispear. Y me vine la moto, me voy a mojar, no puede ser.
2: Ay. Ni modo, Rino, playeras mojadas. Quítate el brasier, bebé.
1: No, porque se me va a ver el brazo, Cecilia. No, deja. No, espérate, déjate, digo algo. El otro día no le dije a nadie, pero llegué bien bañado, Cecilia. Bien bañado, neta, Fíjate, en cuando entré a la cabina, de repente me empecé a quitar la ropa, así, no, hombre. Dije, pues una vez, dense.
2: Chiquilla,
1: dense un taco, mijo. Dense un taco, papá. No, no, no. Vamos a ver.
2: Mordida grande, para que valga la pena.
1: Échale por la multilínea, bueno, la qué buena.
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4: Ay, qué voz de sota tan machín tiene.
1: ¿Qué opo?
2: ¿Qué onda?
3: ¿Qué hay?
1: ¿Qué ha habido, comparito? ¿Cómo estás?
3: Bien, bien, ¿ustedes?
1: ¿Todo bien, mijo? ¿Qué hay que hacer o qué, mi Fer? ¿Qué milagro? ¿Ya no marcas?
3: No, pues que lo que pasa es que no corro con la suerte de que me contesten, ¿no?
1: Es que es el rating, mijo, es el rating.
3: Por eso, no te estoy reclamando, compa.
2: No lo entenderías, no. Ajá. Lo entenderías, Fernando.
1: Queremos ser humildes, pero no se puede,
3: de hecho,
1: pues.
3: Fíjate, ando aquí afuera de Radiópolis. Si no me contestaban, sigo a alegar.
1: ¿Andas aquí en la radio, mijo, qué?
2: Si nuestro brillo te molesta, ponte lentes.
1: mijo.
3: Dime.
1: ¿Cuál te ponemos, mi Fer?
3: Ay.
1: ¿Cuál? Ay, dice.
3: Uno de Alejandro Fernández.
1: Arre, mijo, ¿cuál?
2: ¿Cuál?
3: La de Estuve.
1: Estuve, uff. El Fer siempre pide pura rola perrona, La neta.
2: Oye, yo no sé, Fernando, qué tanto problema trae, la verdad.
1: ¿Alguna bronquita de traer, Cecilia?
3: ¿Para qué te cuento, Ceci? ¿Para qué te cuento?
1: ¿Alguna morra, mijo, qué?
2: Es que te he dicho, eso de andar con tres. No.
1: Tres, cuatro, bebé. Tres, cuatro, mijo. El otro día marcó una morra ahí del mercado de abastos y nos dijo que también ya salió en barandales de este vato, mijo. O sea, ¿qué está pasando?
3: Ah, le dije
2: que
3: no hablaba.
2: ¿Cómo no vas a tener problemas si andas con tres? Niegas tu paternidad, oye. También lo chifles.
1: No, mijo. No, hombre, Chapulín, no.
5: No, hombre, Chapulín.
1: Ay, no. Vámonos con música, familia, súbele.
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0: Es la 1:25.
2: La temperatura
0: 25 grados.
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9: Ya estamos de vuelta, familia. Síguenos en redes, arroba que buena GDL. Hay boletos, ¿eh? Hay boletos, ahí vienen los boletos para Alta Consigna, papá.

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1: Una 44.
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0: Bebeto. Afri ya se está haciendo, ¿va? No, pero familia, ustedes no lo saben, aquí en la cabina parece congelador. No, pero se enferma uno, de veras. No, está bien frío, bebé, neta. Un día me van a encontrar aquí tirado en el piso.
1: Neta, bebé. Y luego cambio. Esto,
0: neta, un día van a llegar y me van a ver tirado aquí, congelado, así como los del Titanic. Vaya, pues. Oye, bebé.
1: Dímelo.
0: Tenemos boletos, vámonos de una vez a regalar boletos. Oye, familia, es bien importante que manden mensaje al WhatsApp, porque de repente mucha banda se le olvida, no lo hacen. Hay que mandar mensaje a nuestro WhatsApp, ¿ok? Vámonos, boletos, pase doble para Alta Consigna.

0: Vámonos por la multilínea. Se contesta aquí, sonará, qué buena. Échale. Comuníquense siempre y cuando hayan mandado mensaje. Ahí va, ahí va.
1: Si quieres, pásame su
0: nombre. Hijo de su. Chula de rola. ¿No está la de culpable tú, Tony? A ver, pónmela. La otra.
1: Culpable tú.
0: Esa es la rola. Esa, esa. ¡Vámonos! Es pase doble, familia, por la multilínea. Se contesta que suena la qué buena. ¡Bueno!
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0: ¡Qué bonito! ¡Qué ole! ¡Qué ole! ¿Quién habla?
2: Lupita Ruiz.
0: Lupita Ruiz, ¿cómo está la Mujards?
2: ¿Perdón?
0: ¿Cómo estás?
2: Pues bien emocionada, porque lo quiero para el regalo para mi hija, porque quiero los boletos de alta consigna.
0: ¡Qué bonito! ¡Ya te los llevaste, Lupita! Pero... A ver, hay un pero. ¿Mandaste mensaje al WhatsApp?
2: Sí, claro que sí.
0: ¿Segura?
3: La Lupita está bien. La Lupita está en todo, Rino, ¿eh? Lupita quería ganar.
2: ¡Claro! Es el cumpleaños de mi hija, es su regalo.
0: ¡Ah! Saludando con sombrero ajeno. ¡Ah! Ahí está.
2: El 26 de septiembre es su cumpleaños.
0: ¿El mero 26?
2: El mero 26.
0: ¡Uy! A ver, mándanos un emoji.
2: Ahí voy,
0: para encontrarte, ¿va? Mándanos un emoji, lo que caiga, una caída, algo. A ver, se me hace que ya llegó, ¿va? A ver... ¿Te apellidas cómo? ¿Ruiz, dijiste?
2: Ruiz.
0: ¿Arriaga?
2: Termina en 58.
0: Ya te encontré. ¡Ah, qué bárbara, mi Lupita! ¡Felicidades! Amiga, no nos cuelgues, ¿eh?
2: Ok, perfecto, muchas gracias.
0: Arre, ¿de dónde te reportas? ¿De qué colonia, Lupita?
2: De colonia El Sau.
0: ¿Cómo se grita?
2: Maggie, que está trabajando en Polanco.
0: Eso, ¿cómo se grita ahí en El Sau?
2: Pues
0: ¿cómo se grita ahí en El Sau? ¿Cómo se grita, Lupita?
2: Aquí suena la qué buena 97.1.
0: Eso. Vámonos para la casa, bebé.
3: Ay, qué bonito, la Lupita. Me gusta cuando ganan y se emocionan como la Lupita.
0: Bien contenta la morra, ¿eh?
3: Bien contenta, bien contenta. Oigan, ya nos vamos, sí, se van a quedar con el circo. ¿Qué tenemos hoy en el circo, Rino? Comenta.
0: Familia, hoy tenemos quebones, lo de todos los días. Espérame. Vamos a hablar de la casa de los famosos también y de la granja VIP, que la neta ayer estuve viendo... es que no sé cómo le llaman. En la casa de los famosos es... Eligen al líder. Acá todavía no ubico bien cómo son las posiciones de ese rollo, pero ayer estuvo buenísimo el programa, ¿eh? La neta. Fíjate, ya tengo gallo, mi compa Kevin Bicolor, que anduvo acá en la cabina hace poquillo. Ese es mi gallo, ¿eh?
3: No, y la neta, ¿sabes qué? Se está llevando bien con todos. Sí. Eso está padre.
0: Sí.
3: Ahí lo vi que anda detrás de la Manelik, pero también se lleva bien con Nurka, entonces está padre.
0: Sí, me está gustando la granja VIP. ¡Vámonos! ¡Los queremos, bye!
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3: 1.54, adiós.
5: La temperatura.
0: 25 grados.
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1: ¡Vámonos con qué risa! ¡Mátalo, Chumpollo, mátalo! ¡Ah, viene llegando el chamaco apenas, Chumpollo! ¡Mátalo, mátalo!
2: Pues ahí tiene el gran Ignacio, te lo mata, te mátalo, lo mata, rapidísimo.
1: ¡Mátalo, mátalo!
2: Pues ahí tiene el gran que, ¿de qué lo quieres? ¿De qué lo quieres?
1: Lo voy a querer de pan de muerto.
2: No, de ese no tengo. Mejor te lo echo de abuelitos. Se tiene drague ahora y que le dice:
1: ey.
2: Vieja, mándale hablar, por favor. Mándale hablar a los muchachos. Sí, viejo, sí. Juan, a ti te voy a dejar las casas de allá de Santa María. Pedro, dime, papi.
1: ¿Qué te
2: Pedro? A ti te voy a dejar las casas de allá de Tlaquepaque. ¡Sí, papi! ¡Ernesto! Dime, pa. A ti te voy a dejar las casas de allá de La Garita. Allá donde es el río, ¿verdad? ¡Sí, papá! Y agarra y de repente se le acerca un chavo a los chavos, ¿no? A los hijos de este señor enfermo. Oye, ¿qué, tu papá era millonario? No, dice, nos estaba dejando la ruta del gas. Es que él es gasero. ¡Inge, lingo!
1: No, sí le voy a ver. ¡Chupollito! ¡Chupollito! Sí, sí me gustó, chamaco. Estuvo bueno. Vámonos con música.
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1: Son las 2:14.

0: Vámonos al corte al volver. Ahí vienen los quemones, familia, para que manden notas de voz. Ya regresamos, estamos en vivo. Saludos, cadena.
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0: Ya son las 2:21.
2: La temperatura
0: 25 grados.
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2: Señoras y señores, Johan el Correcaminos, oigan, ya nos encontramos desde la Plaza Tapatía, en el mero corazón de Guadalajara, con tamales para la banda, carnal, mi coyote Joshua. ¿Y qué crees? Que como ya lo saben, traemos invitados especiales, papá.
3: Viejo, no estamos solos, hoy estamos con...
4: ¡Grupo Arriesgado!
2: ¡Eso! ¡Fuerte el aplauso, por favor! Muchachones, bienvenidos acá a Guadalajara, tierras tapatías, compares. ¿Qué tal el recibimiento de toda su gente acá de Guadalajara?
5: No, muy bonito, el clima también muy perfecto y estamos agradecidos, gracias por el espacio, ya qué buena, le agradecemos y pues, también por prestarnos a su público aquí.
2: Eso, compadre, no, es su público porque vienen especialmente a verlos a ustedes. ¿Vienen a escucharlos cantar? ¿Se van a aventar un palomazo?
5: Vamos a aventar varios.
2: ¡Varios!
5: Si quieren más, pues nos aventamos más.
2: ¡Eso, compadre! Oiga, a ver, por ahí me dijo un pajarito que vienen estrenando tema. ¡Qué rollo! Y no solamente uno, son varios.
5: Sí, es un EP que tiene por nombre La Otra Cara, un EP donde muestra otra versión del Grupo Arriesgado, que consiste con 6 canciones donde lo interpretamos yo, su servidor y el compa Luis, y ahí okay. para que lo escuchen todos los temas del Grupo Arriesgado.
2: Bueno, pues igual, a ver, ahora sí que este es un reto que le pongo a todos los grupos, a todos los artistas que nos acompañan. Quiero que lo digas como locutor, compadre, que presentes este pues, álbum como locutor, porque todo el público de La Que Buena te está escuchando.
5: Bueno, pues aquí estamos sus amigos del Grupo Arriesgado, venimos a presentarles este EP que tiene por nombre La Otra Cara. Pueden escucharlo aquí con nosotros, ¿verdad? ¡Qué buena!
2: ¡Eso! ¡Ay, ay, ay! Oigan, pues mucho ojo, redes sociales, compadre,
6: para que...
2: ¡Me vas a quitar la chamba! ¡Me vas a dejar sin chamba! Para que toda la banda vayan y lo sigan en redes sociales, ¿cómo los encuentran?
5: Sí, en todas las redes sociales lo pueden encontrar como Grupo Arriesgado Oficial, pero en YouTube lo pueden encontrar como Arriesgado TV.
2: Oye, bastantes millones de reproducciones en YouTube, carnal.
6: Bastantes.
2: Vienen rompiéndola
6: faltan.
2: Con todo.
3: Los que faltan, carnal, oigan, hacerles la invitación, que se dejen venir. Todavía hay mucho tamal, y la gente está esperándolos ya que quieren que canten.
2: Con esto arrancamos tamales para banda y grupo.
4: ¡Arriesgado!
2: Venga, ahorita regresamos porque también nos van a cantar pues uno de estos temas nuevos y también un tema que en específico pegó machín, viral en todos lados. Pues yo creo que hasta en todo el mundo, compadre.
5: Sí, agradecido por ese apoyo que nos brindaron en ese tema que tiene por nombre de ansiedad. Lo agradecemos de todo corazón y lo invitamos para que escuchen. Sigan escuchando esta nueva versión de Grupo Arriesgado, La Otra Cara que tiene por nombre.
2: Venga, regresamos a la cabina. Ahorita nos vamos a aventar en palomazo y aquí suena.
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2: 97.1.
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3: Familia de la qué buena, aquí el Coyote Joshua reportando que qué creen, la gente está vuelta loca aquí en el centro correcaminos, la verdad. Todos están bien emocionados. Como lo pueden escuchar, oye, Grupo Arriesgado los está deleitando con canciones, con tamales. ¿Qué más pides?
4: No, la verdad es que estamos muy contentos, carnales. ¿Saben? Los muchachones, los viejones, que aquí en Guadalajara es su segunda casa.
3: Se les quiere.
4: Y la qué buena también. Así que vamos a platicar con ellos a ver cómo se la pasaron en este tamales para la banda con toda la gente acá, pues de tierras tapatías.
5: No, bien contentos y felices de estar aquí con ustedes y con esta bonita gente. Agradecidos por el espacio. ¿Y a quién damos?
4: Venga, compadre. Oigan, hablando de este EP, pues la verdad es que son buenas rolas. Me ponen la piel de gallina, carnal, al escucharlas. Me da sed de la mala. No, todo me está pasando en este momento. Oye, carnal, a ver, ¿de dónde surge este nuevo EP?
5: Este nuevo EP surge después de la canción de Ansiedad, que es un estilo diferente a lo que el Grupo Arriesgado estaba acostumbrado.
4: Sí, tocar. Claro.
5: Y es un norteño pop, por eso decidimos mostrar la otra versión, la otra cara de la moneda, se puede decir, de Grupo Arriesgado. Y como a la gente le gustó tanto la canción Ansiedad y ese estilo, decidimos darle lo que la gente nos pidió.
4: Venga. Más canciones. Claro que sí, con placer, complaciendo a su público como siempre. Y es momento de que le canten pues una rolita a toda la gente, todo el público que viene sintonizando en este momento la qué buena. Así que, compares, el micrófono es de ustedes. ¡Arránquense, muchachones!
6: Claro que sí, viene esta bonita canción, viene el nuevo EP, se llama San Lucas, me tocó interpretarla, dice de la siguiente manera.

0: ¡Eso!
1: ¡Fuerte el aplauso para Grupo Arriesgado! Muchísimas gracias a toda la gente que se dio cita acá en la mera perla tapatía. Muchísimas gracias, compadre. Saben que la que buena 97.1 es su casa. Y pues cuando gusten, acá los volvemos a esperar.
2: No, muchas gracias a ustedes por el espacio y por todo. Y pues esto es un poco de Grupo Arriesgado. Y muchas gracias por mostrárselo.
1: La otra cara de Grupo Arriesgado. ¡Fuerte el aplauso! Nosotros nos despedimos y aquí suena. ¡La que buena! 97.1.
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1: ¿Qué hora son, chamaco?
2: Las 2:38.
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1: 2:44.
2: 2:44.
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1: ¡Vámonos con quemones, familia! No me asustes, me sopérate. No me estés asustando. Oigan, familia, ahí les va. Notas de voz en este momento. ¿Conoces a alguien que quieras acá quemar? ¿Alguien que te lleva a feria? ¿Alguna morra infiel? ¿Algún vecino chismoso?
2: Al compadre que te bajó a la comadre.
1: Ajá, o sea.
2: A la comadre que te bajó al compadre.
1: Queremos historias de morbo acá. Quema. Sí, a puro sí, quemar sí. Hoy, familia.
2: Sí, pero quemone chido. Sí. ¿No? De que, ay, quiero quemar al chumpollo porque me debe 5 pesos.
1: Ajá, okay, o quiero quemar a mi compañero porque no hace nada. No, mijo.
2: No.
1: No, eso no lo vamos a pasar al aire.
2: Quemen
1: no.
2: Así sabroso de, por ejemplo.
1: Acá una cosa así de.
2: Quiero quemar al reino y al chumpollo que se encierran en el baño y
1: no, espérate.
2: Ah, no,
1: eso no. Eso no.
2: Perdóname, Rico.
1: No.
2: Perdóname, yo ya lo estoy echando de cabeza.
1: Ya te había dicho que ese tema no nos tocara, bro. Porque luego Don Tommy viene y me reclama.
2: Y se pone
1: celoso. Sí, y luego se pone bien celoso el vato, ¿no? No, y luego por eso lo andan diciendo, no, que el Rino tuvo la culpa de que terminaran. No, ¿yo qué? No, yo no.
2: Mira, pues. Rino, la verdad es que ahorita están de vacaciones los dos. Y hay que dejarlos que sean felices.
1: Ay, qué bonito. Cómo extraño a mi compa Chumpollo, la verdad.
2: Chumpollo. Yo también lo quiero muchísimo.
3: Ay, ajá.
1: Bien buena gente, ¿verdad?
3: Mentira.
1: Excelente persona.
2: No, y
3: ay, ajá.
2: Extraño su voz.
1: Ey.
3: Mentira.
1: No, y sobre todo su talento, ¿eh?
3: Ay, ajá.
1: Sí, claro.
3: Mentira.
1: Sí. Vámonos, pégale play, Tony. Ah, no, eres Jazz. Dale play.
4: Aquí se nada, qué buena. Buenas tardes, Chumpollito y Rino. Nada más para
2: que me lama la ballena.
1: ¿Qué dijo?
4: No hacen nada en todo el día.
1: Ay, mijo.
4: Teléfono.
1: ¿Qué es lo que te digo, mijo?
4: Buenas tardes, excelente fin de semana.
1: No, mijo. Fin de semana ya es lunes. No puede ser.
2: Como que anda bien jarra y se le perdió el día.
1: Y se pasó de lanza, ¿verdad?
2: Sí.
1: Familia, quemones acá, no tan sencillos, acá. Hasta una mentirota viéntenos, pero una historia chida, hombre.
2: Sí, pero, arre. Pero de esas buenas, Rico.
1: Arre, va. Uno más. Ese no me gustó.
2: Dale.
1: Va, no se oye nada, Tony. ¡Tony!
2: La casa anda bien dormida.
4: Quiero quemar al compa Calu. Viene conmigo acá de copiloto. Le afrené y se fue de jetas ahí.
1: Ah, mijo.
4: Donde salen los niños.
1: Mijo.
2: No, que esas no.
1: Hombre. Ese quemón está bien tonto, mijo. Échale más. No, agárrame, hijo. No, platíquenos historias, familia.
2: Mira, Ringo Ignacio, yo te voy a decir algo.
1: A ver, algún vecino acá chismoso.
2: Sí, que la vecina.
1: ¿Y por qué? Nombres, colonias, ¿de dónde?
2: Sí, quemen sabroso. De
1: sí,
2: que
1: ya, no,
5: qué
1: ya,
5: qué buena.
1: ¿Qué vos?
5: Pues, Rino, no, pues aquí quemar a los chalanes, que pues nomás no se ponen las pilas. Y luego ahora lunes andan bien crudos y traen hasta la malaca bien fea.
1: Ajá,
5: puras fallas aquí con los chalanes. Y esto es todos los días.
2: A ver, yo tengo una duda, Rino.
1: ¿Qué pasó?
2: ¿Todos los días o todos los lunes?
1: Ajá, pues
2: porque
1: yo creo que...
2: No.
1: Y te voy a decir algo, ¿eh?
2: ¿Qué pasó?
1: Compadrito, si tú eres el patrón, mijo, y esos vatos andan de flojos, o una de dos, o no vales queso, o la neta, los vatos ya te agarraron acá la medida y
2: no,
1: hacen lo que quieren.
2: Ahí hay de dos.
1: Ey.
2: O tú les pusiste el ejemplo.
1: Ajá.
2: No sí. Autoridad,
1: ¿verdad? Sí, mijo.
2: La neta, a ver, vamos a ver.
1: O los corren a ellos o te vas tú, mijo. Sí.
2: Échale.
6: 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Quiero quemar a mi cuñado que se andaba besando con su amigo.
1: Hijo de su...
6: Con su amigo el ángel.
1: Ajala, amigo.
2: Ah,
1: andaban acá de.
7: ¿Ah? ¡Atrapada!
1: Su amigo el ángel acá y trácale. Neta. No me digas.
2: Mira, Rico Ignacio, yo les voy a decir.
1: ¿Qué pasó?
2: Por ejemplo, pues pueden ser de compas. Por ejemplo, el Chumpollo.
1: Sí.
2: Así se agarra con todo.
1: Yo le he dado así besillos a mi compa Chumpollo de compas. No tiene nada de malo.
2: Rico Ignacio, no tiene nada de malo.
1: Eso, no. No, pues la neta.
2: Son quemones para la gente, no para
1: mí. Perdón.
2: Menso,
1: Ay, perdón. ¿Sabes qué? Ese audio, carnal.
2: Sí.
1: ¿Me suena, sabes a qué?
2: ¿A qué?
1: A celos.
2: ¿Qué?
1: Ese está celoso.
2: Sí.
1: Como a él no lo pelan, ha de estar bien feo.
2: Como que le ardió.
1: Sí, le.
2: La rabadilla.
1: Aquello.
2: La rabadilla.
1: Ajá. Le está ardiendo, como lo dices.
2: Sí.
1: El fufurufu.
2: Sí.
1: Ajá, aquello.
2: Soplas.
1: El chiquirirri. Sí. ¿Soplo, cómo era?
2: No,
1: no puedo decirlo. ¿Uno más o qué? Sí, uno más.
2: Ok.
3: 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Yo quiero quemar a Cachito, que no hace nada por andarse cuidando sus botas nuevas. Ah. Saludos al coge caninos.
1: ¡Espérate! Por eso les digo que esos no.
2: Luego, quemar a la banda, Ringo.
1: Pasen de los grabados, no se pasen de la. Vámonos ya con música.
2: Vámonos.
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1: ¡Vámonos al corte! 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
1: Son las 2:53.
8: La temperatura.
1: 25 grados.
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0: sola, sola, sola. ¿Cómo estás, Mayrita Alcalá con M. Tinajero? ¿Cómo estás,
1: con
0: belleza?
1: ¡Madre!
0: ¿Cómo estás?
1: Vete y veme.
0: Ay,
1: vete y veme.
0: Ay, qué grosera vienes de vivir así. Comadre, mis tamales. ¿Me guardaste uno?
1: Comadre.
0: ¿Ni uno?
1: Tus tamales. Mira, yo le dije a Johan que te mandara, pero lo que sí te llegó, ¿qué crees que te va a llegar?
0: ¿Qué, comadre?
1: Tu gorra de grupo arriesgado.
0: ¡Ay, comadre, no me va a dar algo! ¡Espérame! ¡No! ¡Espérame! Necesito respiración
1: por
0: de boca a boca de un ingeniero. ¿Sí me mandaste gorra?
1: No te mandé tu gorrita especial, edición especial de grupo arriesgado de la otra cara.
0: Espérame, espérame, comadre. Espérame, es un milagro del Señor. ¿Qué milagro, eh?
1: ¿Cómo?
0: ¿Milagro? Yo del Señor.
1: Te dije que te esperaras a la promo, pero okay, eres desesperada.
0: Ay, cómo te quiero, de veras. ¿Cómo te quiero? ¿Quién la quiere? ¿Quién la quiere? ¿Quién la quiere? ¡Vámonos con información, comadre!
1: Oigan, harta información.
0: ¿Y ¿se murió?
1: ¿Crees el que anda? No.
0: Ah, okay.
1: Espérate. ¿Qué pasó? El que andaba muy ausente, anda muy ausente, pero ya anda preparando su regreso. Es nada más y nada menos que Alfredo Olivas, comadre.
0: ¿Cómo?
1: Es que, fíjate, sí. Deja de decirte qué crees, comadre.
0: ¿Qué va a pasar?
1: La prohibición que trae ahí el Alfredo, una prohibición. Lo que pasa es que está a punto de estrenar un sencillo nuevo.
0: ¡Ah!
1: Un sencillo nuevo. Y ya está anunciando su regreso, que fíjate, también va a estar ya. Porque te acuerdas que había parado como las presentaciones y que se iba a dar un tiempo, como que se iba a alejar de los escenarios y todo esto.
0: Claro,
1: ¿te acuerdas, pues, o no recuerdas?
0: Ya pasó el año, porque se supone que era un tiempecito,
1: ya
0: ¿no?
1: Ya pasó.
0: Ay, mira.
1: Ya va a estar en Puebla, en la Arena Monterrey. No, hombre, ya va a estar en un montón de lados.
0: Se le extrañaba, comadre, la verdad.
1: Ya se le extrañaba, la verdad. Oye. Y aparte va a estrenar sencillo esta semana.
0: ¡Ay! Oye, pero, a ver, lo acabo de escuchar con la rola de Den Muñoz hace poquito, ¿va? Bueno, pero ajá, es que esa es de Den, ¿verdad? La canción es de Den.
1: O sea, es que mira, ahorita está haciendo colaboración con Eden y como tú dices, es con Eden, pero no sola, sola la colaboración.
0: ¡Ay! Ay, pues qué padre que ya esté de regreso la música, comadre, porque se le extrañaba. Digo, la verdad, no tengo boletos para verlo en Prófugos, ¿verdad? No, no tengo dinero, la verdad, ni boletos, ni contactos, mija, ni contactos, nada. Nada, comadre.
1: ¿Cómo?
0: Ay, tú tampoco, mija. No te haga la taruga, tampoco te han invitado.
1: ¿A mí ya me invitaron?
0: ¿Qué?
1: Sí, me invitaron.
0: ¿Qué? ¿Qué, comadre? ¿De veras?
1: ¿De veras?
0: Ay, pero, no, mejor vámonos bueno, con no, música.
1: No su RP. Sino me invitó alguien externo y ya tengo
0: mi boleto
1: que sé. No me ha llegado.
0: Ya sé quién te invita.
1: ¿Quién?
0: Sí.
1: A ver, ¿quién?
0: Sí. No, ya tu querido, tu tocaya ya. Ya me enteré que andas enamorada, comadre, qué bárbaro.
1: ¿Quién?
0: No, ahorita voy a decir al aire, vas a ver, ahorita voy a decir al aire.
1: A ver, di aquí, así se hace los chismes.
0: Porque es del medio, ya me dijeron que es del medio, ya me dijeron.
1: ¿Sí?
0: Sí, comadre, ya me dijeron.
1: No.
0: Que trabaja con un cantante. Ahora es con música, somos las chicas del barrio.
1: Vámonos.

0: tala. A mí me da mucho gusto, comadre, que vayas a dar este paso. Estoy orgullosa de ti. Yo espero la invitación a la boda. La verdad, qué padre, ¿eh? Qué padre que te hayas agarrado uno con billetes, comadre. Bien merecido, hermosa. Bien merecido, la verdad, sí.
1: Sí. De eso sí nos gustan. Con dinero.
0: Ay, no.
1: Es que no todo es amor, ¿no?
0: Ay, sí, claro. No, sí, no, comadre. Oye, ay, no. No. Vámonos con información, comadre. ¿Qué nos trajiste? Ya tu risa de malvada.
1: Información. Es que me acordé de algo, comadre. Me acordé de algo.
0: No, voy para algo. Sucia eras.
1: Ay, no, no es cierto, no es cierto.
0: Oye, platícalo.
1: ¿Dónde está mi bebé? ¿Dónde está Chompollito?
0: No ha llegado, pues. Ya le avisé que se conecta y no se ha conectado.
1: O sea, se está haciendo, güey.
0: Sí, comadre.
1: Pero no está viendo la situación como está.
0: Pues ya sé. No está viendo. Ah, mira, ahí está. Ay, ya apareció.
1: Ahí está el bebé.
0: Ya apareció mi gordo. Oiga,
1: qué bueno, qué bueno.
2: Estaba hablando con el Rafa, perdón.
0: Ay, ¿qué pasó? Okay. ¿Qué pasó?
2: ¿Y? Pues nada, ya sabes, ya que siempre trae buenas nuevas el Rafa.
0: ¿Qué pasó?
2: Ay, ¿ya le decimos a la Mayrita Ringo?
0: Pues si quieres, dile, gordo. Dile ya una vez. Ay, comadre, lo sentimos tanto, de veras.
2: ¿Has oído el término no cargó los peregrinos?
0: Oye, que se fuera a morir, mensa. Platícanos, comadre. Hijo
1: de la... Harta información. Y es que, ¿qué crees? Que uno de los íconos de la música, o sea, de una de las canciones más icónicas de la música mexicana, pues es nada más y nada más que de los Tucanes, ¿verdad?
2: Hasta se oye como si estuviera grabada la Marita.
0: Como que está en el baño. ¿Dónde estás, comadre?
1: No. Estoy en un estudio de grabación.
0: Ah.
1: Para que la sepas.
0: Ah.
1: Órale,
2: bueno.
1: Pero
2: la grabadora, la estudiadora.
1: Luego que porque no. Oye, no, fíjense que creen que este icónico pues tema que se llama La Chona, que ya le han dado vuelta y revuelta y revuelta, pero es de las canciones
2: más escuchadas
1: en la música mexicana. Pues haz de cuenta que lo van a regrabar con La Chona, lo van a regrabar los Tucanes de Tijuana. Están pensando en regrabar este tema. ¿Con quién crees? ¿Al lado de quién crees?
0: ¿De quién, comadre?
1: ¿Con quién crees?
0: No me imagino. Pitbull. ¿Quién?
1: Pitbull. ¿Te acuerdas?
0: Es un perro, ¿no? Una raza de perro, eso no, comadre. ¡Chupalla! ¡Sí! ¡Chupalla! ¡Sí!
2: ¡Salud!
0: ¿Van a grabar con un chucho? Ay, ¿cómo crees, comadre?
1: No.
0: ¿Cómo crees?
2: Van a bailar la de la rimita de costel. El baile del perrito. El baile del perrito.
0: Ay, claro, no. O la del perro.
1: Van a grabar, ¿te acuerdas de este icónico cantante?
0: Espérate. ¡Sola!
2: ¡Marita! Con el perrito, no de perrita.
1: Oh, la
0: ¡ay, voy primis!
1: Expliquen bien.
0: No
1: entiende.
0: Oye, entonces la van a grabar con Pitbull.
1: Ajá, comadre.
0: Ay, la van a regalar, padre.
1: Y la van a lanzar antes de finalizar este año. Pues yo ya no sé qué mes, porque pues ya este año ya se nos fue. Ya
2: sí, con el Pitbull.
1: Con el Pitbull.
0: Ay, comadre, mira.
1: Ay, pues la van a regrabar para que se lo sepan, ¿eh? A ver, ¿qué tal suena, comadre?
0: Va a estar padre.
2: Estoy bien por Padilla, la verdad. Chole.
0: Padilla no tiene nada que ver.
1: La verdad, yo siento que los Tucanes pueden dar otro tema que sea así de exitoso.
2: O sea, los que tienen no son tantos. No han tenido mucho éxito ya.
1: Más exitosos.
0: Mira.
1: Pero es que ¿por qué regrabar y regrabar un tema que ya lo han regrabado muchas veces?
2: La Chona ya no te agradó.
0: O sea, no vale que eso la canción. Mira.
1: No, que sí.
2: O sea, izquierda, derecha, arriba, el frente, arriba y el frente, izquierda, derecha, no.
1: Ay,
0: no. No, tarugo. ¡Vámonos ya, comadre! ¡Ay, no, de veras! ¡Tu redes, hermosa! ¡Tu redes!
2: Las ganas que tengo de verte, Marita, de verdad.
1: Ay, yo también, bebé. Yo también.
0: Ay, no.
2: No, pues mira, mientras el nuevo jefe lo permita, aquí vamos a vernos.
1: Ah, qué bueno. Así será, ¿verdad? ¿Verdad que sí?
0: Oigan, pues no sabemos, comadre, la verdad.
1: Ay, ¿con sí, qué? ¿Con
2: como que el Rafa lo está pensando.
0: Tu redes, hermosa, ya nos vamos.
1: Ay, no me saquen. Como Alcalá M en mi Instagram y como mi Facebook, Mayra Alcalá.
0: Comadre, ¿estabas en el baño a cochina? Estabas en el baño.
2: Soy yo como le jalates a la taza, Mayra. También no te pases.
0: Mira, te grabé.
2: Soy yo como bajó el troncote.
0: Te grabé. ¿Quieres escucharlo? ¿Quieres escuchar, comadre?
2: A ver.
0: Adelante. Qué asco, de verdad. Qué asco.
1: Ay, no soy
2: Mayrita,
1: yo.
2: Mayrita, ya ponle eso silenciador.
0: Un tapón.
1: Tampoco, comadre, tapón. Tampoco, no, pues ni que por ustedes que se pedorrean cada rato.
0: No. Hasta Miami, bye.
1: Bye.
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0: ¿Qué horas son, comadre? ¿Qué horas son?
1: Son las 3:26.
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0: ¿Qué traes? Baja eso. Bájalo. Bájalo.
1: No. Era mi bigote que me pusieron.
0: Espérate, apunta para allá, chupo yo, espérate.
1: ¿Quieres que te dé tu rimón de bigote?
0: Súbete los pantalones, cochino. Es que eres un cochino, de veras.
1: Suéltame 3:30. La mano, Ringo.
0: No, de veras. La temperatura. 25 grados.
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1: 3:40.
2: Así es, 3:40.
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1: ¡Lucharán a dos de tres caídas sin el límite de tiempo!
2: ¡Singri, singri! ¡Singri Pau!
1: ¡Singri Pau! En esta esquina, Ringo Polvo de Estrellas.
2: En la otra esquina...
1: ¡Chumpollito, qué bonito!
2: Chumpollo, en un principio Chumpollito era chaparrito y de repente creciste, mijo, ¿qué pasó?
1: ¿No te acuerdas que fue cuando encontré la sustancia X? ¡Ah! ¡La fórmula!
2: Ya acordé, Chumpollo me da como...
1: ¡El error del señor Utonio!
2: De hecho, Chumpollo en sus tiempos libres se iba a cubrir a medio metro.
1: No es que quería crear a la niñita perfecta, pero el profesor Utonio agregó un ingrediente a la receta.
2: ¡Vienes bien cuite,
1: Chumpollo! ¡La sustancia X!
3: Era una tarde.
1: Se llama Era una tarde de primavera. Así como me ve. De noble, de tierno, soy malo, muy malo. El Ringa.
2: Ay, no.
1: Se llama Yo veinteañero, tú quinceañera. O sea, es un pecador.
2: Ah, Chumpollo.
1: Se bota la rola más cool. Era la del Chumpollito, súbele.
2: Ya no ando con la niña, Chumpollo. No pongas esas canciones.
1: Es que tú también, Ringo, o sea. Sí, ya verás. Por primera vez a lo que
2: la
1: es
2: el amor. ¿Cómo se vota, chumaco?
1: Cosas volaban de flor en
2: flor. ¿Cómo se vota, chumaco?
1: Se dio un agarrón de mariposa, Ringo.
2: ¡Chumpollo!
1: Se vota la rola más cool. Era la del Chumpollito.
2: Suéltale, Tony, mijo. Vámonos con mi rola más cool.
1: Es marca Acme.
2: Oye, Chumpollo, tienes mucho que no compras pirotecnia, mijo. Ya, qué bueno que ya te rehabilitaste, que ya eres un hombre de bien. ¿Qué
1: va? En la entrada te revisan de pies a cabeza para que no meta pirotecnia. Ah. La última vez que le tronamos el cuerno checos 3000 aquí en la cadena.
2: Sí, ¿te acuerdas cuando
1: se cayó la pared? Por poco nos corren.
2: Sí, sí me acuerdo, Chumpollo.
1: El jefe que estaba en ese momento, pues lo quitaron, que estuvo bueno, ¿verdad?
2: Sí, sí, él paró tacho por todos. ¿Neta? Vámonos con mi rola más cool, familia. Se llama Vete, el Jerry Cornel en la que buena, súbele.
4: Vete.
2: Uy, papá.
4: Hoy voy a
2: hacer.
1: Esperen sorpresas con el Jerry próximamente, ¿eh?
2: Sí, Chumpollo, ¿qué va a hacer o qué?
1: Vengo, ya tú sabes.
2: Ah, arrolladora. Vámonos a un voto, chamaco. Vamos. Chumpollo, va a ser legal, te lo juro, ¿eh?
1: Un mira, abrazo para mi comadre Valeria Luna, que Dios me la bendiga.
2: Ah, saludos. Échale.
1: ¿Qué nos está oyendo?
5: Necesito que esté bueno en la rola más cool. Era la de Chumpollo, ya págame.
2: Ay, Chumpollo, ¿cómo te
1: ya,
2: digo ese vato?
1: Así como me vende el noble de tierra.
6: Así como me vende el noble de tierra.

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1: Aquí suena la que buena 97.1. Soy Karina Gulo. Ya regresé. Estoy en vivo y nos vamos con la tercera es tuya. Así que a marcar se ha dicho. Buenas tardes, la que buena. La que buena, buenas tardes.
2: Aquí suena la que buena 97.1 desde México para el mundo. Y soy Angelito.
1: Angelito, buenas tardes. ¿Cuál es la canción que hoy vas a cantar o bailar?
2: La misma de siempre.
1: ¿Cuál es la misma de siempre?
2: Ya sabes cuál.
1: No, soy divina, no adivina. ¿Qué rola quieres?
2: Necesito un boleto.
1: ¿Qué canción quieres, Angelito?
2: Necesito una mujer con mi compa, el príncipe del acordeón, Remy Valenzuela.
1: ¿Quieres una de Remy?
2: Sí, la de Necesito un amor.
1: ¿Necesito un amor de Remy?
2: Pero yo necesito un boleto.
1: Ay, si hablamos de necesidades, pues no. Está cañón. Oye, Angelito.
2: Hey.
1: Entonces, pues aquí está tu canción, ¿sale, vale?
2: ¡Ey, Karina!
1: ¿Qué pasó? ¿Qué pasó?
2: Oye, Belén, Karina Valles.
1: Karina Valles, oye el otro. ¡Ay, Angelito!

0: pausa, pero espero estés listo o lista para el gritómetro patrio. Regístrate en el WhatsApp de La Qué Buena. Soy Karina Angulo, no me tardo.
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0: Son las 4:30.
2: La temperatura
0: 25 grados.
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12: Ya estoy de regreso, son las 4 con 35 minutos.
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1: Son las 4:42. Tengo gritómetro patrio. Necesito que te registres por tu bien y por favor. 33-36-15-17-72. Ese es el WhatsApp de La Qué Buena para que te puedas llevar una buena lana. Ya son las 4:42 minutos.
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0: Y suena la cámara 97.1. Yo soy Karina Angulo. 9 minutos nos separan de las 5 de la tarde. En vivo como todos los días. Y si no me equivoco, ya está nublado.
1: ¡La ropa se vino el agua!
0: Bueno, tengan mucho cuidado. Conserven la calma. No se pongan en peligro. Y escuchen la que buena, porque aquí hay buenas, buenas, buenas noticias. El gritómetro. ¿Quién quiere? ¿Quién quiere dinero? ¿Quién se registró? 33-36-15-17-72, 33-36-30-08-79. Contesten como se debe. Buenas tardes, la que buena.
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0: ¿Quién habla?
2: María del Refugio.
0: ¿Cómo estás, María del Refugio?
2: Bien, bien.
0: ¿Dónde nos escuchas?
2: En Tlajomulco.
0: ¿En Tlajomulco? ¿Y te registraste para el gritómetro?
2: Claro que sí.
0: ¿A qué hora?
2: 5:10.
0: O sea, ¿te acabas de registrar?
2: Sí.
0: Ok. Pero a ver, no encuentro tu número. ¡Cookies!
2: Sí.
0: Ya te vi, ya te vi. ¡Cookies! Escucha lo siguiente.
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0: Grita, Cookies, aquí suena la que buena con ganas, vas.
2: Aquí suena la que buena 95.1.
0: Otra vez.
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3: 300 pesos.
0: 300 pesos.
2: Gracias.
0: Ya se te andaba lenguando la traba, Cookies. Ya se te andaba lenguando la traba.
2: Me puse nerviosa.
0: Pero te llevaste 300 pesos. Muchas felicidades, Cookies.
2: Gracias.
0: Entonces me dijiste que nos hablas de Tlajomulco.
2: Sí.
0: ¿Y cómo gritan en Tlajomulco?
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0: Ándale, qué bonito te salió. Mi querida Cookies, no me vayas a colgar porque voy a tomar tus datos. Yo soy Karina Angulo. Una breve pausa y regresamos, por supuesto, con más.
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0: Son las 4:53.
4: La temperatura
0: 24 grados.
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4: 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Las tormentas registradas el domingo y lunes dejaron más de 100 mililitros de lluvia en Guadalajara, superando en solo 2 días el promedio de septiembre. El Instituto de Astronomía y Meteorología de la Universidad de Guadalajara advirtió que las lluvias podrían continuar este martes. Las lluvias provocaron el derrumbe de un paredón en el camino a Colimilla, en la zona de Las Pilitas, en Tonalá. El lodo afectó algunas calles, pero no hubo personas lesionadas. Bomberos trabajan en la zona para retirar el material y limpiar el camino. La ruta de la romería de la Virgen de Zapopan se mantendrá sin cambios este año. Así lo confirmó el arzobispo José Francisco Robles Ortega. El recorrido será por Juárez y Américas hasta la Basílica de Zapopan. Se prevé el más de 2.5 millones de asistentes. Te presentó la información Elba Eunice Mercado.
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1: Aquí suena la que buena 97.1. Mi nombre es Karina Angulo, en vivo en este turno vespertino. Ya saben que ando de Karina FM. Y si soporten. Son las 5:07, nos vamos con la tercera es tuya. Buenas tardes, la que buena.
2: Aquí suena la que buena 97.1.
1: ¿Quién habla?
2: Lupita.
1: Lupita.
2: ¿Cómo
1: ¿Qué
2: estás,
1: milagroso? ¿Cómo está la mujer?
2: Muy bien, ¿y tú?
1: Todo bien, todo perfecto. ¿Qué me cuentas?
2: Nada, nada, aquí huyendo de la lluvia.
1: Ay, ¿por qué rumbo estás?
2: Por Huentitán.
1: ¿Y cómo se ve? ¿Que ya amenaza?
2: Pues mira, por aquí está un poquito claro, pero sí se ve que viene.
1: Sí, ya
2: viene
1: sé,
2: algo.
1: Ya sé, ya sé.
3: ¡La ropa se vino al agua!
1: Pues ni modo,
2: la
1: mi querida
2: ropa,
1: Lupita.
2: La ropa, mi Cari.
1: Exacto, ¿qué quieres escuchar?
2: Cari, quiero una de Francisco Barraza de Angulo.
1: ¿De quién? A ver, otra vez no entendí. ¿Quién?
2: De Francisco Barraza.
1: ¿Pancho
2: de
1: Barraza de Angulo? ¿Cuál? ¿Cuál?
2: Hay amores.
1: Oye, es que casi dices, Don Paco.
2: Nada,
1: o sea,
2: nada.
1: Me estaba sacando, me sacas de onda.
2: No.
1: Pues si es
2: claro
1: Pancho. Pancho para los cuates.
2: Bueno. Pancho de Angulo.
1: Pancho de Angulo. Ya no es, ya no es.
2: Oh, pues.
1: Oye, pero ¿cuál canción me dijiste, perdón?
2: Hay amores.
1: A ver, déjame, espérame tantito. Es que no me acuerdo si la tengo. No la encuentro.
2: Con Julián Álvarez.
1: ¿Pero de quién es la rola?
2: ¿Mandé?
1: ¿De quién es?
2: Es de Pancho y Julián.
1: No la tengo.
2: ¿No?
1: No.
2: A ver, ¿cuál tienes de tu amor?
1: De Pancho Barraza. Así se hacen los chismes, Lupita. Así se hacen los chismes. Mira, tengo... yo estaba solo. Tengo...
2: Una guapachosa para bailar.
1: Aquella morena, la fuerza del amor. Bailando y gozando.
2: Bailando y gozando.
1: Sí, nunca cambies. ¿Bailando y gozando?
2: Sí.
1: Perfecto. Pues entonces, mi querida Lupita, te mando un abrazote y disfruta
2: Igualmente,
1: tu canción.
2: Igualmente, mi cari, te quiero.
1: ¡Cuídate!
2: Bye.
1: ¡Besitos!
2: Adiós.
1: ¡Bye! ¿Escucharon eso? Pancho Barraza de Angulo. ¡Ay, eres tremenda, Lupita! No. No me marcas nunca, pero cuando me marcas, me dejas en evidencia. Son las 5:10.
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0: Momento de hacer una breve pausa. Te invito a que nos sigas, arroba que buena GDL en nuestro Facebook. Es que buena Guadalajara. Yo soy Karina Angulo. No me tardo.
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0: 5:27.
2: La temperatura.
0: 24 grados.
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1: Ya estoy de regreso. Mi nombre es Karina Angulo. Y nuestro WhatsApp para poder estar en contacto es el 33 3615 1772. ¿En qué colonia te encuentras? ¿Cómo vas con la lluvia? ¿Ya empezó a llover? ¿Todavía no? ¿Qué quieres escuchar? ¿Algún saludo? Bueno, ya sabes, podemos estar en contacto.
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1: Ya son las 5:38.
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1: ¿Cuál es la canción que quieres escuchar esta tarde? Házmelo saber al WhatsApp de La Qué Buena, 33-36-15-17-72. Yo soy Karina Angulo, me voy con más música. Aquí está Grupo Firme.
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0: Se llama Ojos Verdes. Yo con esto me despido. Aquí suena la que buena 97.1. Mi nombre es Karina Angulo. Mis redes sociales, @Karina Angulo. Así es como me encuentras en Instagram. Y cederé este espacio para Adrián Padilla, quien ya llegó, ya lo vi pasar, con el Mamu Show que va a arrancar a las 6 de la tarde. 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El día de mañana llegaré también, creo, por la mañana, en ausencia de Rafa Valles, pero tendré un chorro de lana, bueno, primero puras buenas y después llamando y ganando. Así que por el momento, yo me paso a retirar. Y claro que mañana también va a haber Grito Metro Patrio. Soy Karina Angulo. Abrazote. Cuídate mucho. Bye, bye.
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0: 5:57.
2: La temperatura.
0: 23 grados.
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24: Ya son las 6:02.